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0: Chicos, ¿ustedes saben quién nos invitó acá? ¿Eh?
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0: Buen día, ciudades que dicen que cuentan, ¿cómo les va? Bienvenidos a la mañana de hoy, bienvenidos a esta, la emisión del lunes, poniendo en marcha un nuevo día, una nueva semana. Después de un fin de semana muy especial, para muchos un XXL, para otros o para todos, en realidad de mucha felicidad transmitida a través del fútbol. Así estamos empezando la mañana del lunes con esta propuesta que renovamos cada día, la que compartimos cada mañana de lunes a viernes y hasta la una de la tarde. Felices de tenerlos ahí del otro lado, de poder compartir un nuevo día, una nueva jornada, una nueva emisión, como lo hacemos siempre y cada día, hasta la una de la tarde, a través del dial en 93.3 en FM Ciudad. Y por supuesto, invitándolos para que se queden como siempre hasta la una de la tarde. 5 horas a pura radio que nos esperan a lo largo de toda esta emisión de hoy, en este lunes 13 de julio, con actualidad, información y buena música.
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0: comienzo musical en la mañana de hoy, ¿eh? Poníamos en marcha, como siempre, con folclore esta mañana. Y, por supuesto, disfrutando de este primer encuentro de la semana. Poniendo en marcha con esta mañana y esta emisión una nueva semana en este lunes 13 de julio. Viviendo, disfrutando, compartiendo de un nuevo día. De alguna manera agradecidos de esta nueva oportunidad que tenemos en este día. Bienvenidos, bienvenidas a aquellas que llegan, a aquellos que van llegando al dial, que van empezando a vivir su día, que nos eligen como compañía y que nos permiten la propia, la suya, a lo largo de esta mañana, ¿eh? Gracias como siempre por ser parte de la gran familia que formamos, por elegirnos como cada día. 25 minutos pasaron de las 8 de la mañana, vamos hasta la 1 de la tarde en la mañana, emisión de hoy aquí en Buen Día Ciudad.
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Las 8:30 exactamente en la mañana de hoy, en la mañana del lunes, en este lunes 13 de julio que ya compartimos a través del dial en 93.3. Los invito a participar, a ponerle buena onda, buena música a esta fresquita mañana de lunes. Está fresco por el momento, ya te voy a contar qué va a pasar a lo largo del día en materia de clima, pero se viene una linda temperatura hoy, una linda temperatura mañana y después vamos a tener unos cuantos días, no digo de calor, pero sí días con temperaturas que realmente están muy por encima de lo que hemos tenido hasta el momento. Y también te digo porque así como se vienen temperaturas altas para esta época, después sí también, y esto creo que es lo que traen estas temperaturas, lluvia. Prepárate el paraguas también en esta semana que estamos poniendo en marcha. Ya hablaremos de todo lo que tiene que ver con el clima en el día de hoy, por supuesto a lo largo de la semana. Bueno, invitarte como siempre a participar, a ponerle buena onda, buena música a la mañana de hoy, folclore en esta primera parte, en el 2355-411032, mensaje de audio, mensaje de texto, un WhatsApp de por medio, podés tener el protagonismo que querés y necesitas siempre.

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Y así vamos, a puro folclore, en esta mañana de hoy, en esta mañana de este día lunes, poniendo en marcha justamente esta emisión de hoy, transitando los primeros minutos de la mañana.

Las 8 y 38, exactamente en todo el país, en esta mañana de hoy. Mañana en la que ya quiero compartir con ustedes toda la información, en este caso la información que tiene que ver con materia de juegos. Lo que ocurrió durante el fin de semana, lo que dejó el fin de semana en materia de juegos, hablamos de las quinielas, último sorteo realizado hasta el momento, el día sábado por la noche. Hablamos de Loto, hablamos de Kini y, por supuesto, el anticipo ya de todo lo que se viene para este día de hoy. Arrancamos este repaso por las cabezas de quinielas en el último sorteo, el del sábado por la noche. El 4.913 fue la cabeza para la ciudad, 8.242 en la provincia, 515 en Santa Fe, 141 en Córdoba, 247 en Entre Ríos y el 352 la cabeza para Montevideo. Hablemos ahora de lo que pasó con el Loto. Recordamos que hubo sorteo de Loto, que ocurrió esto durante este fin de semana, que dejó vacante la versión tradicional, no encontró ningún ganador, con un pozo de 2.764 millones de pesos ya acumulados. La versión Match, que también quedó vacante, con un pozo de 632 millones de pesos. Y completamos el Loto con lo que ocurrió y dejó la versión de Esquite, que también quedó vacante en este caso, y con un pozo acumulado de 1.056 millones. Y por supuesto con el Sale o Sale, que completó en este caso el Loto del fin de semana y que encontró con 5 aciertos, algo así como 5 ganadores. Cada uno de ellos va a cobrar 9.845.000 pesos. Esto fue lo que dejó el Loto, entonces, el día sábado por la noche. Y hablemos ahora de lo que ocurrió en materia de Kini. Esto fue durante la noche de ayer. Vacante la versión tradicional, 4.248 millones de pesos el acumulado ya para esta versión. La segunda vuelta, que también quedó vacante, con 1.534 millones de pesos. La versión revancha, que también quedó vacante, con 1.042 millones de pesos. Muchísima plata en cada una de las versiones de El Kini y que se van a poner en juego nuevamente el próximo miércoles pasado mañana. Se completó El Kini con el Siempre Sale, con 5 aciertos, 71 ganadores que van a cobrar cada uno 6.382.000 pesos. Esto fue, en resumen, todo lo que ocurrió durante el fin de semana. Pero hablemos ahora de lo que se viene para hoy. Hoy lunes arrancamos con quinielas, como siempre y cada día. Y quien lo quiera ya puede ir apostando, asegurando su participación con toda la expectativa que esto genera para los próximos sorteos de Loto y Kini concentrados en un mismo día, casi mismo momento. Será el próximo miércoles.

0: Y así vamos, viviendo y compartiendo, disfrutando de la mañana de hoy, ¿eh? Mañana fresquita, pero nos espera un día con una buena temperatura. Ya vamos a hablar del clima de hoy, día ventoso, el que se nos está viniendo, y una semana que viene con un poco de todo. O sea, no tanto frío, todo lo contrario, pero también con algo de lluvia. Será una semana en la que el paraguas lo tenemos que tener nuevamente y después de algunos cuantos días bien a mano.
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0: Tengo muchos mensajes, ¿eh? Hablando del tiempo, hablando del clima, no falta el fuego. Buen día, me dice mi querido amigo Jorge Andrés. Hoy tuvimos que prender la salamandra. Está fresquito por estos lados, me cuenta el amigo. La foto casi repetida de cada mañana. Y para aquellos que andan laburando al aire libre, ¿eh? Ni te cuento en el medio del campo, no es lo mismo en la ciudad, con ciertos reparos, a hacerlo justamente en el medio del campo. Fresca la mañana, dice mi querido amigo Zupay. Foto de por medio, donde se puede ver lo que él dice, la salamandra, un tambor con buenos pedazos de madera y leña, que en muchos casos terminan siendo la brasa que, bueno, impulsa, que propone algún asadito, algo.
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0: Un abrazo muy grande para el amigo Zupay y todo el equipo que anda por allí. Bueno, hablando de la gente que madruga, Moni, que anda como todas las mañanas también del otro lado, con un lindo mensaje, positivo mensaje, le mandamos un gran saludo. Mari, que anda también por ahí, me dice, buen día, Mari. Me pone un montón de banderas de Argentina, qué lindo.
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0: Bueno, algunos de los muchos mensajes que tengo en la mañana los vamos a ir leyendo y escuchando a todos, claro, y como siempre en cada mañana. Podés mandar el tuyo, mandar tu mensajito, proponer algún tema, dedicar algún tema, dejarnos un saludito, contarnos dónde y con quién, haciendo qué estás, por ejemplo, en esta mañana de hoy. Te recuerdo nuestro número de teléfono, el 2355-411032.
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0: Y así vamos, compartiendo la mañana y la emisión de hoy con Folclore, como ocurre habitualmente y cada mañana. Bueno, me quedaban un montón de mensajes por compartir con ustedes. Omar anda por ahí y me dice: buen día Hugo, que tengas un buen comienzo de semana. Bueno, muchas gracias Omar, querido, bienvenido a la mañana como siempre. Gracias por estar ahí tempranito y hacerlo saber. También, y formando parte de los oyentes madrugadores de cada día, anda Ramona, que me dice: hoy es lunes, así que a sonreír, que quejarse consume más energía. Claro que sí, buenos días familia, me dice por acá. Bueno, buen comienzo de semana también para Ramona, para Pepe, que andan como siempre, también en frecuencia en 93.3. Hablando hoy de la gente que anda del otro lado, el amigo Marcelo, ¿qué cuenta, Marcelo? Buen día.
1: Hola, buen día, buen día. ¿Cuándo va a empezar a llover? Dijiste que no alcancé a escuchar.
0: No dije todavía, Marcelito.
1: ¿Alcanzaría a puntear la quinta? Sí. Son 10 por 4.
0: 40 metros cuadrados con la pala y a mí me llevaría 40 minutos más o menos. ¿Cómo no vas a tener tiempo, amigo? Si se apaga Valderrama. Igualmente falta para la lluvia. Ya les voy a hablar del pronóstico de hoy. Les voy a contar el extendido también. Y bueno, una semanita que trae un poquito de todo, menos frío. Frescos días, claro, como hoy, por ejemplo, pero en realidad con temperaturas altas para la época del año que transitamos. Y días de tiempo inestable, como para tener el paraguas medio a mano, por las dudas. Bueno, muy bien, se comunican con nosotros al 2355-411032. De esa manera ponen música, le suman información a la mañana, lo que quieran, lo que necesiten, como siempre.

0: Sí, compartiendo la mañana, la emisión de hoy aquí en este Buen Día Ciudad. Hablando de información, hablando de actualidad, que como siempre la tenemos en esta mañana, vamos a repasar ya lo que tiene que ver con materia de juego, ya tuvimos lo de materia de juegos, lo que tiene que ver con el clima, que era lo que Marcelo por ahí nos andaba preguntando hace algún ratito, qué es lo que se viene en materia de clima. En un principio te cuento lo que se va a venir para hoy, pero también y por supuesto todo lo que se viene en el extendido para esta semana en algún rato también de la mañana.
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0: 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Les cuento lo que en materia de clima vamos a tener a lo largo de este día de hoy, en este lunes 13 de julio. La máxima prevista para hoy, 15 grados. Buena temperatura, si se quiere, para esta época del año. 15, te recuerdo, la máxima. Tuvimos una mínima de 4 grados. Si bien estuvo fresca, no fue como ha ocurrido a lo largo de los últimos días, sin helada de por medio. Y un día que además no tendrá mucho sol, ¿eh? Hoy es un día de cielo parcialmente cubierto, mucha nube sobre la ciudad. Y lo que sí vamos a tener es viento. Hoy nos espera un día de mucho viento. Viento que alcanza y hasta puede superar los 45 kilómetros. Viento norte-noreste durante todo este día, ¿eh? Esto es lo que se viene para hoy. Viento del norte, del noreste durante todo el día, con una velocidad máxima prevista de 45 kilómetros, una temperatura de 15 grados, una buena temperatura para esta época del año, como te contaba, y con un sol negado. Hoy vamos a tener muy poca muestra de sol, es un día con mucha nube, el que se prevé en este arranque de la semana. En un ratito te voy a contar qué se viene, porque, y te lo he anticipado y te lo sigo anticipando, no sé si calor, pero poco frío es lo que vamos a tener esta semana. Y además anda preparando, por las dudas, el paraguas. En un rato te cuento por qué, qué es lo que se viene en materia de clima, el extendido para esta semana. 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

Bueno, muchos mensajes en el 2355-411032 pendientes aún, ¿eh? Marta, que me escribe, una de las Martas de cada día, me dice: buen día, Hugo, pasame un tango. Bueno, ni hablar que sí, el tango lo vamos a dedicar para Marta hoy, tempranito, una de las Martas de cada mañana. Marcelo, que anda nuevamente por ahí, ¿qué me cuenta, Marcelo? A ver, hace un ratito lo escuchábamos, el hombre que preguntaba cuándo la lluvia, porque anda por darle la pala en la huerta. Eso es lo que nos contaba 10x4, su huerta, 40 metros cuadrados, un ratito.

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esto nos lo habían propuesto hace un ratito nada más, ¿eh? Se trata de los dedos mágicos. En el día de ayer recordamos un nuevo aniversario de la desaparición física de nuestros queridos amigos de Chano y de Carlitos. 12 años se cumplieron en el día de ayer de aquel trágico 12 de julio, sábado 12 de julio. Recordamos como si hubiera pasado nada, una semana realmente, de aquel doloroso momento en el que conocíamos la noticia, tristísima noticia, del fallecimiento de nuestros queridísimos amigos y compañeros de laburo, porque formaban parte de la programación de la radio, eran de la casa totalmente aquí, y nos enterábamos justamente de aquel tristísimo hecho ocurrido allí en Pehuajó, justamente sobre el cruce de las rutas 226 y 5, donde lamentablemente perdían la vida nuestros queridos amigos los dedos mágicos. Y el mejor recuerdo que podemos tener y brindar es este, que tiene que ver con lo que hacían y que era su música, esa alegría que realmente transmitían y contagiaban desde el escenario, y que fue lo que en realidad los hicieron reconocer realmente aquí en Ameguino, el valor que le dábamos a los dedos mágicos, más allá de lo que significaba cada uno de ellos en lo personal para nosotros, pero artísticamente muy agradecidos también de ellos, porque llevaban, y de muy buena manera, el nombre de Florentino Ameguino a distintos escenarios del país. Hace 12 años, un 12 de julio como ayer, lamentablemente sufrían aquel trágico accidente que le cobraba la vida a nuestros queridísimos amigos los dedos mágicos. Bueno, alguien recién, no alguien, varios, nos estaban pidiendo algo de los dedos. Esto es lo que suena. El amigo Raúl, Raulito, que me dice: buen día, amigo, un abrazo al cielo por los dedos, pásame un tema, gracias.

0: muchos mensajitos. Quiero terminar cumpliendo con el amigo Daniel. Dani, que me proponía de mi barrio, y lo quiero complacer antes de cerrar esta primera parte de hoy. Tengo todavía un montonazo de mensajes. Bueno, nos ha sido corto el tiempo hoy para poder complacer a todos realmente. Bueno, Marta, que me proponía esto, era una de las que proponía los dedos mágicos. Me cuenta por acá que un día como ayer se fueron de gira estos genios, me pone Marta. Bueno, abrazo para Marta, abrazo gigante, el recuerdo y el reconocimiento a nuestros queridos amigos Dedos Mágicos. Y hablando también, bueno, me decía Marta, buen día gente de 93.3, buen comienzo de semana, tengan todos muy buen día. Bueno, muchas gracias. Andaba muchos oyentes por allí del otro lado que me quedan pendientes por leer. Entre ellos, Pepe, que aplaude, claro, cuando escuchaba el sonar de las guitarras apenas empezado el tema de los dedos en esta mañana de hoy. Hablando de mensajitos, me cuentan por acá que necesitan trabajo. Es una persona, es un hombre mayor de edad, y que quiere y necesita trabajar, cualquier tipo de laburo. Aquella persona que esté necesitando a alguien para trabajar se puede comunicar con nosotros al 3388 484028. Te reitero, 3388 484028. Aquella persona que necesite algún empleado, ya sea de manera transitoria, definitiva, cualquier tipo de actividad, se comunica al 3388 484028. Bueno, Carlos Ramón Fernández de mi barrio, esto que proponía Dani hace algún ratito nada más, es lo que cierra el folclore de hoy.
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embriago. 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
1: Y así llegamos al final de la primera parte de hoy. Vamos cerrando esta primera parte de Buen Día Ciudad con el tango de cada día. Hemos tenido y mucho, y bueno, folclore como ocurre cada día. El tango y ya la información, la actualidad, la mejor manera de empezar esta segunda parte con toda la información nacional e internacional.

0: de cada día, el de cada mañana, que pasaba por supuesto también aquí en esta mañana de hoy. Tango que tenía una muy conocida voz, la de Nina Miranda, y en este caso acompañado y formando parte de la orquesta de Donato Racciati, este tema que compartíamos aquí en esta mañana. Nina Miranda, Donato Racciati, Tu Corazón, el cierre para hoy en esta primera mitad de programa. 10 y 23 exactamente en todo el país, tiempo de noticias.
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los temas y los títulos más importantes en lo que habla el país y el mundo en la mañana de hoy. El repaso por los temas que se destacan en nacional e internacionalmente hablando. 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Un crimen a cielo abierto, es lo que dice el tema central, la destrucción del proyecto Karen. El gobierno dice que le interesa el desarrollo nuclear, pero paralizó la construcción del reactor Karen con diseño argentino y avanzado en un 80% cuando Milei llegó a la Casa Rosada. Los 690 millones de dólares ya invertidos están en peligro. Mientras el agua se acumula en el cilindro del reactor, los pastizales cubren la zona y apenas una lona cubre la pieza más cara que tiene este proyecto. Recordamos que solo el 20% de inversión y trabajos era lo que le resta para terminar y concretar esta obra. Después de la mano de Dios, ¿cómo llega Argentina a la gran semifinal contra Inglaterra? Es lo que dice hoy otro de los temas destacados y tienen que ver con el Mundial. Después de una Argentina que ganó sufriendo el pasado fin de semana, el día sábado por la noche, y que se prepara para el próximo miércoles enfrentar a Inglaterra. Los pueblos o fantasma que el modelo desconectó. Víctimas de la concentración agraria, sin tren ni rutas en condiciones, es lo que dice hoy otro de los temas también importantes y destacados. Un año con la ley, pero con mucha más emergencia. El gobierno solo cumple unos pocos artículos en favor de las discapacidades, es lo que dice otro de los temas centrales también para el día de hoy. Completan los temas centrales, uno sumamente importante del orden internacional. El petróleo se dispara y las acciones adelantan pérdidas en Wall Street por la nueva escalada entre Estados Unidos e Irán. Más títulos, Milei reúne a los bloques de La Libertad Avanza y busca que el Congreso marque la agenda de la segunda mitad del año. Recordemos que la reforma electoral, la reforma del Banco Central, son los temas centrales que tiene justamente el gobierno de Javier Milei. La selección argentina jugará con la camiseta azul frente a Inglaterra como en 1986 y 1998. Un antecedente que entusiasma realmente y que tiene que ver con la utilización de esa camiseta que por estas horas volvemos a ver a cada momento, recordando aquel histórico partido de la República Argentina con un Diego Armando Maradona destacándose a pesar de lo golpeado que resultó para él el partido, y con aquel triunfo de la República Argentina con dos goles de Diego Armando Maradona. Uno, el mejor de la historia en los mundiales, el otro con la mano de Dios. Reforma tributaria, preocupa el futuro del monotributo por la eliminación o reducción, es lo que dice otro de los temas. Tensión global, Irán ataca bases de los Estados Unidos en el Golfo Pérsico y se paraliza el tráfico de Hormuz. Son los temas y los títulos más importantes. Recordemos que vigilia con frío y cercos un ex presidente que vuelve al ruedo, y el menemismo de Bullrich tiene que ver justamente con el orden político. Los temas y los títulos, lo que habla el país y el mundo en esta mañana, en la mañana de este lunes 13 de julio, y presentados como siempre por G36.

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Las 10:33 en la mañana de hoy, en esta mañana del lunes 13 de julio. Así vamos, viviendo, compartiendo, disfrutando realmente de esta mañana y emisión de hoy, de un nuevo día que nos permite la vida, ¿no? Amanecer, despertar, abrir los ojos, empezar el día. Es, sin duda alguna, una oportunidad más. Siempre es una nueva oportunidad. Y como siempre, compartimos el día, al menos gran parte de este día, a través del dial, este punto de encuentro que tenemos en FM Ciudad. Súper agradecidos de tenerlos ahí del otro lado, disfrutando y compartiendo con nosotros esta y cada mañana, cada emisión de lunes a viernes, desde las 8 y hasta las 13. Después de un fin de semana XXL, hemos tenido, muchos sabrán, no es mi caso y el de otros, pero muchos sí que han tenido un XXL, ¿eh? Que dejaron de laburar el día miércoles y volvieron recién hoy al trabajo. Otros que laburaron viernes y sábado normal, se tomaron el descanso del feriado del jueves, el 9 de julio, inamovible feriado. Y están los otros que incluso hasta han trabajado también el día jueves. Bueno, un poquito de todo seguramente que puede haber ocurrido, pero muchos, y me alegro por ellos, habrán disfrutado incluso hasta de alguna salida o recibiendo a alguien que salió y vino hacia Meguino, que volvió a Meguino durante este fin de semana XXL.

Poco sol, Hoy si salimos encontramos poquito sol durante el día de este día lunes. No tendremos mucho sol, ya lo hemos compartido, pero lo vamos a repetir al pronóstico previsto para hoy. Te voy a contar cuál es el extendido en esta semana, una semana que tiene un poco de todo. En realidad te diría que menos frío, vamos a tener un poco de todo a lo largo de esta semana.

Pero con un invierno que va en cuenta regresiva, si uno analiza en la altura del año que estamos en la segunda mitad del año. Ya de julio llevamos 13 días con algún descansito que nos da el frío, porque por esta semana y por 7 días vamos a tener temperaturas bastante altas para esta época del año. Y pasado esto, esta semanita vamos a ingresar en los últimos 10 días de julio. Realmente increíble. Así que, bueno, esto es lo que en materia de clima se viene, pero también generando un poco de conciencia o tomando conciencia de lo rápido que se nos van los días, avanza cada semana y por supuesto también este 2026 que ya entró en la segunda mitad de este año. Bueno, te recuerdo nuestro número, el 2355-411032. Dale, sumale información, ponele buena onda, buena música esta mañana.

10:41, exactamente en la mañana de hoy, en esta mañana de lunes 13 de julio. Bueno, tengo un montón de mensajes, ya en un instante los vamos a repasar a todos, vamos a leer, escuchar a quienes se van comunicando con nosotros en esta mañana de hoy. Si lo querés hacer, lo podés hacer, podés sumarle música, información a esta mañana. Estaremos hablando de todo lo que ha dejado el fin de semana. Hay de todo un poco, realmente, hablando del fin de semana, ¿eh? Acerca del fútbol, por ejemplo, lo que dejó una nueva fecha del torneo liguista con la participación de Atlético Sarmiento, el Depor. Bueno, te vamos a contar justamente qué fue lo que ocurrió, porque hubo enfrentamiento entre dos de los tres equipos del distrito, en este caso y en Blaquier, el naranja que visitaba, para de alguna manera también formar parte de esos clásicos que tiene el fútbol liguista para nosotros, principalmente los amedinenses. Y estaremos hablando de cómo dejaron las posiciones o cómo quedaron después de lo que ocurrió este pasado fin de semana. Toda la actualidad y toda la información que tiene que ver principalmente con Ameguino, el distrito, qué es lo que ha dejado la región. Ya hablamos de lo que se destaca a nivel nacional e internacional en las horas que lleva este lunes 13 de julio. Y en este caso, la información repetida, reiterada, de lo que en materia de juegos ocurrió durante el fin de semana. Saben ustedes que, como cada fin de semana, es interesante, atractivo, que suele ser realmente muy expectante para todos y, en algún caso, aunque muy poquitos, realmente un fin de semana decisivo, ¿no? Seguramente para aquellos que se transforman en noticia a partir del azar y a los que se les resuelve, al menos en lo económico, definitivamente lo que resta de sus vidas y, por qué no, también de quienes le siguen en la vida. Porque ser noticia en materia de juegos a través de Loto Quini, por ejemplo, es justamente eso y significa justamente eso. Bueno, ¿qué dejó el fin de semana? Te lo contamos. Lo que ocurrió durante el fin de semana, lo que dejó el fin de semana en materia de juegos, hablamos de las quinielas, último sorteo realizado hasta el momento, el día sábado por la noche. Hablamos de Loto, hablamos de Quini y, por supuesto, el anticipo ya de todo lo que se viene para este día de hoy. Arrancamos este repaso por las cabezas de quinielas en el último sorteo, el del sábado por la noche. El 4.913 fue la cabeza para la ciudad, 8.242 en la provincia, 515 en Santa Fe, 141 en Córdoba, 247 en Entre Ríos y el 352 la cabeza para Montevideo. Hablemos ahora de lo que pasó con el Loto. Recordamos que hubo sorteo de Loto, que ocurrió esto durante este fin de semana, que dejó vacante la versión tradicional, no encontró ningún ganador, con un pozo de 2.764 millones de pesos ya acumulados. La versión match, que también quedó vacante, con un pozo de 632 millones de pesos. Y completamos el loto con lo que ocurrió y dejó la versión desquite, que también quedó vacante en este caso, y con un pozo acumulado de 1.056 millones. Y, por supuesto, con el sale-o-sale, que completó en este caso el loto del fin de semana y que encontró, con 5 aciertos, algo así como 5 ganadores. Cada uno de ellos va a cobrar 9.845.000 pesos. Esto fue lo que dejó el loto, entonces, el día sábado por la noche. Y hablemos ahora de lo que ocurrió en materia de Quini. Esto fue durante la noche de ayer. Vacante la versión tradicional, 4.248 millones de pesos el acumulado ya para esta versión. La segunda vuelta, que también quedó vacante, con 1.534 millones de pesos. La versión revancha, que también quedó vacante, con 1.042 millones de pesos. Muchísima plata en cada una de las versiones de El Quini y que se van a poner en juego nuevamente el próximo miércoles pasado mañana. Se completó El Quini con el Siempre Sale, con 5 aciertos, 71 ganadores que van a cobrar cada uno 6.382.000 pesos. Esto fue, en resumen, todo lo que ocurrió durante el fin de semana. Pero hablemos ahora de lo que se viene para hoy. Hoy lunes arrancamos con quinielas, como siempre y cada día,
Y quien lo quiera ya puede ir apostando, asegurando su participación con toda la expectativa que esto genera para los próximos sorteos de Loto y Kini concentrados en un mismo día, casi mismo momento, será el próximo miércoles.

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2: 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Les cuento lo que en materia de clima vamos a tener a lo largo de este día de hoy, en este lunes 13 de julio.

0: Rosario. La máxima prevista para hoy, 15 grados. Buena temperatura, si se quiere, para esta época del año. 15, te recuerdo, la máxima. Tuvimos una mínima de 4 grados. Si bien estuvo fresca, no fue como ha ocurrido a lo largo de los últimos días, sin helada de por medio. Y un día que además no tendrá mucho sol, ¿eh? Hoy es un día de cielo parcialmente cubierto, mucha nube sobre la ciudad. Y lo que sí vamos a tener es viento. Hoy nos espera un día de mucho viento. Viento que alcanza y hasta puede superar los 45 kilómetros. Viento norte-noreste durante todo este día, ¿eh? Esto es lo que se viene para hoy. Viento del norte, del noreste durante todo el día, con una velocidad máxima prevista de 45 kilómetros, una temperatura de 15 grados, una buena temperatura para esta época del año, como te contaba, y con un sol negado. Hoy vamos a tener muy poca muestra de sol, es un día con mucha nube, el que se prevé en este arranque de la semana. En un ratito te voy a contar qué se viene, porque te lo he anticipado y te lo sigo anticipando. No sé si calor, pero poco frío es lo que vamos a tener esta semana. Y además anda preparando, por las dudas, el paraguas. En un rato te cuento por qué, qué es lo que se viene en materia de clima, el extendido para esta semana. 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

0: Las 11 y 16 exactamente en esta mañana de hoy. Les contaba que tengo un montón de mensajes que me quedan pendientes todavía por leer, por escuchar. Algunos de muy temprano, incluso en esta mañana de hoy. Así que voy a hacer un poco de justicia, como digo siempre, cumplir con aquello que demorado tengo en la mañana de hoy. Andaban Silvia y Ricardo. Silvia, por ahí del otro lado, tempranito, mirá, 9:30 de la mañana, me decía aquí Silvia.
1: Buen día, Hugo, ¿cómo estás? ¿Todo bien? Feliz comienzo de semana para vos. Pasarle un tema de Abel Pinto a mi hija Cintia Fernández, que se encuentra cumpliendo año en el día de hoy. Un abrazo, besos, gracias.
0: Bueno, ahí estaba Silvia proponiéndonos un tema de Abel Pintos para su hija que cumple años en el día de hoy. Le mandamos desde acá también un deseo inmenso de feliz cumpleaños, que la pase lindo, realmente que tengan un lindo día en familia, principalmente disfrutándolo. Así que le mandamos un gran saludo. Marisa, que andaba tempranito, seguramente proponiéndome algo de folclore, quizá, seguramente, y que habrá quedado pendiente para mañana. A ver qué dice Marisa, buen día.
2: Hola, buenos días, ¿qué tal? ¿Cómo estás? Chiquito, ¿me podrías pasar un tema de Oscar Cardoso, dedicado para los chicos de la herencia? Muchas gracias. Hermoso tu programa, Hugo. Que tengas un excelente día.

0: Bueno, hablando también de mensajes, andaba Teresa por ahí, María Teresa, que me cuenta que, a ver, la vamos a escuchar. Buen día.
1: Buen día, Hugo. ¿No me pasas un tema a La Estancia Embrujada para escucharlo?
0: Uy, perdón, Teresa. Mirá la hora que recién estoy escuchando, como a Marisa recién, como a Silvia. Mensajitos de las 9:30, 10 menos algo de la mañana, perdón. Terminó la hora del folclore, pero te propongo algo. Lo que quieras escuchar ahora, te vamos a complacer. Y pendiente quedará ese folclore que me proponías hoy tempranito. Un amigo que andaba por acá también, mi querido amigo Titino. Buen día, amigo.
2: Hola, por favor.
0: Me alegra que sí, el saludo para mi amigo Titino, anda en frecuencia, en sintonía, 93.3 como todos los días y también, por supuesto, en esta, la mañana de hoy. Un abrazo muy grande para el amigo Titino. Bueno, Carito, que andaba por allí también, le mando un beso enorme. Cuando escribía, cuando sonaban mis queridos amigos, inolvidables amigos, los Dedos Mágicos. Me dice, Dedos Mágicos por siempre, gracias por recordarlos con tanto cariño, y lo vamos a hacer siempre, ¿no? Porque en realidad es el sentimiento que aflora, y no solamente en esta fecha, también cuando hay que recordarlos bien, cuando surge alguna anécdota, de las tantas que uno puede tener y guardar, porque vivíamos momentos realmente muy lindos, ¿no? Cada encuentro no dejaba y no faltaba nunca el momento casi del humor, con esa gracia y con esa mirada tan positiva que tenían siempre. Bueno, el saludo para Claudia. Claudia que me escribía, me dice, buen día, Hugo, bendiciones, hermosa la radio. Bueno, muchas gracias, Claudia. Mi amigo Pepe Leschu, que me escribía muy bueno y con pulgares hacia arriba. Seguramente esto tenía que ver cuando sonaban los Dedos Mágicos también en la parte final del folclore de hoy. Mi amigo Talo, ¿qué me cuenta Talo por acá a las 10:15? Mira, me mandaba un mensajito, quiero creer y lo vamos a escuchar, que seguramente también tenga que ver con aquello de los dedos que comentábamos y compartíamos hoy.
3: De 30 y 32.
4: Buen día. No creo que me olvidé de mis amigos, Lo que pasa, no te llamé porque no te quería molestar. Nada más. Chao.
3: En la esquina de 11 y 14.
0: Ninguna molestia, Talito, no es ninguna molestia que nos escribas, que nos llames. No siempre atendemos porque no siempre nos enteramos, pero sí vemos los mensajitos todos. Nunca dudaría que tenés un gran recuerdo por los Dedos Mágicos. Talo como todos, en realidad. Pero quizá él muy demostrativo a la hora de recordar a nuestros queridos amigos los Dedos Mágicos. Así que, Talito, te mando un abrazo realmente muy grande.

0: Hugo, ¿podrás pasar información de lo que ocurrió anoche en el accidente? Bueno, es información que vamos a compartir en un instante nada más, con un parte médico actualizado incluso de lo que ocurrió durante la noche de ayer, un accidente que tuvo como protagonistas a tres ameguinenses. Bueno, te recuerdo que te comunicas con nosotros en el 2355-411032. Pedinos un tema, dejanos alguna información, algún comentario, alguna opinión, lo que quieras, algún mensajito de buena onda para contarnos y decirnos, acá estoy. Bueno, bienvenido sea.
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0: Bueno, muchos mensajes pendientes todavía, ¿eh? Ya los voy a leer, a escuchar a todos, por supuesto, a lo largo de esta mañana. Hablábamos hace un ratito de, bueno, leyendo los mensajes que alguien nos preguntaba acerca del accidente ocurrido justamente durante la noche de ayer, que preocupó mucho, en realidad, como siempre, cada vez que se activan las sirenas de los servicios de emergencia de Ameguino, ya sean de salud, de policía, de bomberos, o ambos, o todos, generalmente hay dos cuestiones que generan. Por un lado, la preocupación, principalmente de aquellos que tienen gente o conocidos, familia, en ruta, en viaje, y o también la curiosidad, ¿no? Que es lógico en todos este tipo de situaciones, que también se generan a partir justamente de que se escuchan las sirenas, como ocurrió durante la noche de ayer. Bueno, se conoció la información a los pocos minutos de haberse escuchado las sirenas, que se trataba de un accidente que había ocurrido justamente en el kilómetro 294 de la ruta nacional 188, esto es entre Ameguino y Granada, cerca justamente del límite de Ameguino con General Pinto, ahí donde funciona, cerca de donde funciona ese conocido feedlot sobre la ruta. Bueno, lo cierto es que esto fue en jurisdicción del distrito de Florentino Ameguino. De este accidente participaron dos vehículos. Estos dos vehículos son de la ciudad de Ameguino, con gente de Ameguino, en el caso de una camioneta, que en este caso era ocupada por dos personas, un hombre de 78 años, una mujer de 71, de Ameguino, y que en este caso colisionan con un automóvil, con una Renault Duster, que también era manejada por alguien de Ameguino, de 53 años. Pasado este impacto, ocurrido el accidente, inmediatamente asistieron al lugar los distintos servicios de emergencia, y decíamos que en un primer momento se hablaba de lesiones muy leves, y sí se destacaba por allí el estado de conmoción y lo que genera ser lamentablemente protagonista de este tipo de accidentes. Y se trasladó a la ciudad de Ameguino a la conductora del vehículo menor, esta mujer de 53 años, y a General Pinto, la mujer que acompañaba al conductor de la otra camioneta, mujer de 71 años, y que fue trasladada a el hospital de General Pinto. Bueno, teniendo en cuenta esto, la mujer de 53 años que fue trasladada al hospital municipal Felipe Apeláis, a nuestro hospital, a nuestra ciudad, a los pocos minutos fue trasladada a la ciudad de Junín para realizar allí estudios y un control de mayor complejidad, y en la búsqueda de esa mayor complejidad se descubrió que no era tan leve como en algún primer momento parecía, que había lesiones a tratar, y el parte médico que hemos conocido actualizado indica que los estudios realizados por el golpe en la cabeza han salido todos muy bien, por suerte, pero que hay varias costillas quebradas, o habría, lo digo en potencial, pero de una información muy fidedigna y que tendría que ver justamente con el estado actual de salud de esta persona. Varias costillas quebradas son las que habrían, y habría que realizar una cirugía en uno de los hombros de esta persona, que sería a priori la lesión más complicada y que amerita una cirugía que se está analizando por estas horas. Bueno, lo cierto es que también hay una lesión en el cuello, aparentemente nada de qué preocuparse, pero sí entonces confirmado que habría varias costillas quebradas y que por estas horas se estaría realizando una operación en el hombro, que sería la lesión más complicada que tendría esta persona, esta mujer de 53 años, que recordamos fue protagonista de este accidente, este hecho ocurrido en la ruta nacional 188, kilómetro 294, durante la noche de ayer, que después de haber sido en un primer momento traída al hospital municipal y tras su derivación a la ciudad de Junín, allí se constató y confirmó la quebradura de varias costillas, una lesión importante en uno de sus hombros que recibiría intervención quirúrgica en estas horas, y por suerte con estudios que determinaron que no hay lesiones en la cabeza más allá del golpe, que todo estaría muy bien en ese sentido. Esto es lo que tenemos extraoficialmente, pero una fuente muy fidedigna, muy segura, en cuanto a las consecuencias de este accidente que, recordamos, tuvo como protagonista dos vehículos, tres personas en total, dos matrimonios que viajaba en la camioneta, y en el otro vehículo, el deporte menor, una mujer de 53 años, también de nuestra ciudad de Medellín.
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0: Bueno, vamos a compartir ya la información deportiva, ¿eh? Tiene que ver en este caso con el fútbol, lo que ocurrió a lo largo de este fin de semana. Saben ustedes que se disputó una nueva fecha, la tercera del torneo liguista. ¿Qué fue lo que ocurrió? ¿Qué fue lo que dejó justamente este fin de semana en materia de fútbol? Te lo comentamos aquí en la mañana.
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0: Tercera fecha, la que se disputó este pasado fin de semana. Entre sábado y domingo se jugó la tercera fecha para la Liga de General Villegas del torneo Clausura, con la participación de Atlético Sarmiento con el Depor, y en este caso de los tres, dos de los equipos ameguinenses que se enfrentaron entre sí, formando parte de uno de los clásicos del fin de semana.
2: Salís a la cancha.
0: Repasamos en principio los resultados en tercera división para cada uno de los partidos disputados este fin de semana. Cuando hablamos de clásico, hablamos del partido que en Blaquier disputaron el local Social y Deportivo Blaquier, el Depor que recibió al Naranja, al Club Atlético Ameguino. En tercera división, 0-0 fue el resultado en este partido. Completando los resultados de tercera, y en este caso con otro de los equipos de Ameguino, en Ameguino y en su cancha, el Fortín Sarmiento cayó ante Sportivo de General Villegas por 3-0. En el resto de los resultados de la tercera división y en esta tercera fecha, 3-3 fue, como les contaba, perdón, en primera división, 3-3 fue el resultado entre Santa Rita e Ingeniero White de Banderaló. Bunge, el equipo tambero que venció por 2-1 a Cosmopolita de Piedritas. Charlone, que le ganó, goleó 4-1 a Cañada Seca. Y completó, en este caso, Juventud Unida de Banderaló, que venció a Eclipse por 1-0. Esto fue lo que ocurrió en primera. Ahora sí, los resultados de tercera división. Santa Rita e Ingeniero empataron 1-1. Sarmiento, que le ganó Sportivo por 2-1, con un buen resultado para el equipo fortinero. En tanto que en Blaquier, el Naranja le ganó al local, al Depor, por 3-1. Bunge y Santa Rita empataron, y Cosmopolita, perdón, empataron 0-0. Charlone cayó ante el local Cañada Seca por 1-0. Y completó, en este caso, Juventud Unida de Banderaló, que goleó en esta división, en tercera, a Eclipse por 6-1. ¿Cómo quedaron las posiciones en primera división? Bueno, te cuento justamente lo que dejó esta tercera fecha y cómo quedaron las posiciones, que tiene dos punteros, Sportivo y Santa Rita con 7 unidades, que Atlético Villegas y Charlone, al igual que Juventud, tienen 6 puntos cada uno. 5 tiene Ingeniero. Atlético Ameguino, al igual que Bunge, tienen 4 puntos. Eclipse, que suma 3. Sarmiento y Deportivo Blaquier, que tienen 1 punto cada uno, cierran sin puntos Cosmopolita y Cañada Seca. Esto es lo que tiene que ver entonces con la tabla de posiciones. 2 líderes con 7 puntos, Sportivo y Santa Rita. Apenas 1 punto más abajo, 3 equipos, Atlético Villegas, Charlone y Juventud Unida de Banderaló. Ingeniero, que tiene 5, Atlético Ameguino y Bunge 4, Eclipse 3, Sarmiento, Deportivo Blaquier 1, cierran Cosmopolita y Cañada Seca sin puntos. Esto es lo que tiene que ver entonces con lo que sucedió, recordamos, en el día de ayer, y cómo quedaron las posiciones entonces de este torneo disputadas justamente estas 3 primeras fechas.
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0: Bueno, hablando y de mensajes que nos han quedado demorados en la mañana de hoy, mira, hacía algún ratito nos escribía Lore, en realidad nos mandaba un audio, Lore. ¿Qué nos cuenta? A ver, buen día.
1: Hola Hugo, buen día. ¿Me puede pasar un cuento a Luis Landricina? Que te estoy escuchando. Y un temita de... un temita de Abel Pinto. Gracias Hugo.
0: Bueno, un Landricina no viene nada mal, nunca sobra, nunca está de más el humor. Así que, ¿por qué no? En un instante nada más, ¿eh? Dame un toquecito.

0: Hablando de mensajitos, anda Raulito por ahí, que me contaba que hace algún rato. Raulito, buen día.
1: Hola, Guito, buen día. Esperemos que andes bien vos y toda tu familia por acá en la calle 19. Gracias a Dios, todo bien, Huguito. Bueno, te cuento que el sábado a la noche estuvimos con toda la familia completa acá en la calle 19. Estuvimos, mi hermano Celestino trajo una pantalla grande, así que comemos un flor de asadito y lo pusimos ahí, apagamos todas las luces y lo pusimos a ver el partido de Argentina. Bueno, sufrimos, Huguito, pero bueno, ya estamos, Huguito. Hay que esperar nomás ahora para el miércoles. Así que bueno, Huguito, por acá en la calle Ciudad, todo bien. Un abrazo grande de mi señora y toda la familia mía que estuvo acá en el almuerzo para vos y tu familia. Un abrazo grande, Huguito.
0: Gracias, Raulito. Muchísimas gracias. Mirá, mi amigo Celestino se jugó. Se vino con la pantalla. Reunión familiar y a disfrutar realmente del partido en familia, a sufrir en familia. Mi Dios, lo que se viene, el próximo miércoles 4 de la tarde a las 16 juegan Argentina-Inglaterra en un partido que tiene historia, en un partido que, y acá no voy a estar de acuerdo con el técnico de la selección nacional, no es solo fútbol, créanme que no. Igual que eso de que el fútbol y la política no tienen nada que ver, lamentablemente lo digo, sí tienen que ver. Si no, mirá a Donald Trump, que abusando del poder de los Estados Unidos y ser el país anfitrión, pero que nada debería, como todos queremos que sea, pero lamentablemente no es, no tengan nada que ver. Y por ejemplo, le eliminó una tarjeta roja que le habían sacado a uno de los jugadores integrantes de la selección de Estados Unidos y que le permitió jugar al partido siguiente porque Trump se lo pidió. Tan cara dura Trump que además lo reconoció y dijo, sí, es cierto, como diciendo, sí, es cierto, ¿y qué? Como diciendo, a mí, ¿quién me va a decir algo? Bueno, lo cierto es que el miércoles en un partido, no es un partido más, no es un partido donde solo se juega la clasificación para la final. Es un partido que tiene otra interpretación y que tiene otra historia. Además de la futbolística, queremos ganar como cualquier rival, pero con Inglaterra se juegan también otras cosas. Y es el orgullo nacional, sin duda alguna. Y el recuerdo de Diego Armando Maradona, el recuerdo lamentable de la Guerra de Malvinas, el recuerdo lamentable de Margaret Thatcher, el ara general Belgrano hundido fuera del área de exclusión, no estaba participando de la guerra y donde muchos, entre ellos nuestro querido soldado medinense, desapareció en las aguas, frías aguas, como consecuencia de ese torpedo que hundió al ara general Belgrano en un área donde no estaba en guerra. Bueno, todo eso también forma parte de esta historia que enfrenta a dos países, Argentina, Inglaterra, Inglaterra, Argentina. Scaloni dijo, no, es solo un partido de fútbol. Y en verdad no estoy de acuerdo, ¿no? Se juegan muchas cosas más que el pase a la final de la Copa del Mundo este próximo miércoles.

0: Bueno, hablando de más mensajitos demorados, por suerte y como sucede siempre, ¿no? Una cantidad realmente de mensajes en el celu. Bueno, a ver qué me cuentan en este por acá, buen día.
1: Buen día, Hugo. ¿Qué tangazo te mandaste? Oh, despierta a los que están medio dormidos como yo.
2: Víctimas de la concentración agraria.
1: Que tengas un buen día, Hugo.
2: Es lo que dice hoy otro de los temas también importantes.
0: Bueno, muchas gracias por el buen deseo del lindo día, lo mismo. Y sí, un tangazo, Donato Racciati, la orquesta Donato Racciati. Y si no recuerdo mal, la voz de Nina Miranda, Tu Corazón, fue el tango de hoy. Tangazo, de esos que dan ganas de bailar. Yo no lo sé, pero dan ganas para sacarse el frío. Mirá que es una muy buena excusa. El tango es muy bonito, pero claro, necesita de conocimiento. Ya no alcanza con ser un poquito caradura. Hay que saber, al menos un poquito, para poder bailarlo. Y la intención de emitir todos los días un tango tiene que ver con esto también, ¿no? Porque el tango es nuestro, nos pertenece, amerita y necesita que los medios estemos comprometidos con el tango, que de hecho siempre lo hemos estado. Ese hermoso taller de tango que está en una etapa de recuperación, ojalá recobre la plenitud que en algún momento tuvo, surge a partir del programa de tango que Valeria realizaba con Jero aquí en la radio. Ahí empieza toda la movida del tango. Después nace la alternativa del taller de tango y realmente con una interesante movida. Bueno, ese es realmente el compromiso, pero también la responsabilidad de los medios de comunicación de defender, y la mejor manera de defender es difundiendo lo nuestro y en este caso el tango cada día.

0: Bueno, entre otros mensajitos la tenía Silvia por ahí. Buen día.
1: Hola, Aurito. Buen día. ¿Cómo estás? ¿Todo bien? Ah, estamos para el tango. Vals, ¿qué es? Si tuviera mi papá, sabría. ¿Cómo es? Bueno, Aurito, no, te quería preguntar si sabes algo que pasó anoche. Porque estábamos allá en los jubilados y sentíamos que no sé si eran los bomberos, la ambulancia. No sé qué sucedió. Bueno, gusto, buen fin, buen comienzo de semana. A prepararse para el miércoles.
0: A prepararse para el miércoles, ni hablar que sí. Hablando del tango, bueno, varios mensajitos, realmente avalando el tango que tuvimos hoy. El de Nina Miranda con Donato Raciati, Tu Corazón. Ese era el tanguito que compartíamos hoy. Y hablando de la información que tiene que ver con esto que ya compartimos, incluso también en la mañana, donde era este uno de los tantos mensajes a través de los cuales nos pedían un poco de información de lo que anoche había ocurrido, ¿no? Lo contábamos ya hace algún rato en la mañana, que lamentablemente son dos vehículos que participaron de este accidente, los dos de la ciudad de Ameghino, tres personas involucradas, dos en la camioneta, un matrimonio de 78 años, el conductor, 71 su acompañante, su pareja, su esposa, y en el otro vehículo una mujer también de Ameghino, de 53 años, y que fue quizá la que llevó a la peor parte, que si bien no fue de extrema gravedad, pero lo que parecía con lesiones leves en un primer momento cuando estuvo aquí, se transformó después en lesiones un poco ya más importantes, ¿eh? Hablábamos de varias costillas quebradas, una lesión en un hombro que amerita una cirugía que por estas horas está por realizar, y sí la tranquilidad de que los estudios realizados sobre el golpe en la cabeza de esta misma persona, de esta mujer de 53 años, habían dado bien, que no había lesión alguna, salvo el golpe en su cabeza, pero sí, habría varias costillas quebradas y decíamos una lesión importante en un hombro que ameritaba justamente una cirugía por estas horas. Bueno, nos habían pedido algo de Luis Landricina hace un ratito nada más, así que vamos a compartir algo de Luis Landricina, pedido, propuesto por Lore hace algún ratito nada más.
2: Arriba de los santiagueños están los tucumanos, y los tucumanos, siendo tan vecinos de los santiagueños, tienen una adicción bastante distinta a la del santiagueño. Porque el santiagueño es muy pausado. Es decir, ¿qué dice don Luis? Don Monterago se va a quedar en el hotel acá. No sé si es gustoso venir a comer unas empanadas. Suele hacer mamá muy sabrosas las empanadas. Esta misma invitación, versión tucumana. Chaloy, ¿cierto te va a quedar en Tucumán vos? ¿Por qué no venía a casa con una empanada? Chequese la mamá, ¿eh? ¿Eh? O sea que golpea más la cosa y no usa las S. Y más arriba de ellos, los salteños. Claro, los salteños, hace 20 años, invaden todo el territorio nacional a partir de su folclorista. Son los que le dan la inyección de estímulo al resurgimiento de la cosa folclórica. Y pavada de autores. Dávalo, Falú, Castilla, Leguizamón, Perdiguero, Ríos, intérpretes como los chalchaleros, los fronterizos, los cantores del Alba, el dúo salteño, en fin. La cantidad de intérpretes que ustedes conocen, Daniel Toro, Chango Nieto. Y claro, y pareciera que esa gran responsabilidad de haber empujado la cosa le ha dejado al salteño como una responsabilidad para siempre de hablar en poesía, y le ha quedado todo como un ataque poesía. ¿En serio? Y no deja de ser hermoso. Le doy el ejemplo. Por ejemplo, yo soy chaqueño. Y ustedes bonaerense. Y estamos por ahí, mañana vamos de casa o de pesca. Entonces vamos a organizar algo. Y vamos a la despensa. ¿Qué tal, don Juan? ¿Cómo le va? Usted sabe que estamos de farra. ¿Tiene vino? Ajá. ¿De cuál tiene? Y no sé lo que quiere gastar, hermano, porque tengo de tres cuartos, del bueno y del no muy bueno. Pues hay de litro. Las últimas estas que aparecieron, las panzonas de litro y medio. Y después hay dama juana. Ah, dama juana, ahí está. ¿De 5 o de 10 tenés? De 5. Voy a llevar dos, deme uno de tinte y uno de blanco, porque para todos los gustos. Y ahí terminó la cosa. Esta misma transacción comercial hecha por un salteño. Mira si no es hermoso. Buen día, don Juan, gusto de verlo. Don Juan, quería saber si tiene encerrada en el oscuro vidrio de la dama juana el arisco embarazo de la parra convertido en vino para que se me vuelva a la garganta y se me trepe y se me vuelva canto. O sea, es el mismo vino, se va a mamar igual, pero está pedido de otra forma.

0: Bueno, mira Marta, recordándonos que ella había dicho el sábado que Argentina ganaba 3-1, mira, y fui al mensaje y tiene razón, así lo decía, mira.
1: Gracias, Huguito, gracias. Hoy Argentina gana 3-1.
0: Muy bien, Y Marta, ¿y cómo salimos el miércoles? A ver, ¿qué resultado vas anticipando?

0: 2-1, Huguito va a ganar Argentina.
1: Ahí está, arriesga ya un resultado, Marta, triunfo argentino por 2-1, nos está contando, acertó en el partido.

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Les cuento lo que dice el pronóstico extendido, ¿eh? Recordemos todo lo que se viene para esta semana. Les contaba yo, una semana que muestra y tiene un poco de todo. Lo de hoy te lo conté, día fresco pero no tanto, no es un día extremadamente frío. El viento en realidad quizá lo transforma en un poquito más de frío, donde baja la térmica, pero la máxima prevista para hoy 15 grados. Viento mucho. Hasta 45-47 kilómetros, viento norte-noreste durante todo el día. Esto es hoy. Mañana martes, sube un poquito la temperatura, baja un poco el viento, por lo tanto es más linda la térmica. Mañana vamos a tener una máxima de 16 grados y decíamos que la mínima será de 8 grados. No va a ser mucho frío esta noche, cuando calme un poco el viento no vamos a tener una noche tan fría, con una máxima mañana de 16 grados. El día miércoles, ¿saben qué temperatura tenemos? 20 grados. Esto es lo que se espera para el miércoles. Alta temperatura para esta época del año. Un viento ahí de 33 kilómetros, viento norte-noreste durante todo el día. Y con cielo parcialmente cubierto. Lo que tenemos es poco sol esta semana. El jueves sigue subiendo la temperatura, ¿eh? Mirá. Vamos a tener una temperatura de 21 grados. Esa es la máxima prevista para el día jueves. Mucho viento, casi 40 kilómetros del norte-noreste durante todo el día. Vamos a tener cielo parcialmente cubierto a cubierto en la mañana, muy nublado durante la tarde del jueves. Un jueves con una tarde realmente muy nublada. El viernes, bueno, es un día de tiempo inestable. Podríamos tener alguna llovizna en la madrugada y se espera alguna probabilidad de lluvia llovizna sobre el mediodía y la tarde del día viernes.

0: muy nublado y además con tiempo inestable durante gran parte del día. Esto es para el próximo domingo. 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

0: Bueno, estamos en el final de nuestro programa, cerrando la mañana y la emisión de hoy, como siempre, claro, reencontrándonos mañana a partir de las 8 de la mañana. El deseo que tengan un lindo, un bonito día, como siempre, para que se queden además la invitación en la frecuencia, en la sintonía de 93.3 en FM Ciudad. Gracias, como siempre, por todo, por la compañía, por la participación, por estar ahí del otro lado, como siempre, disfrutando este ida y vuelta que tenemos cada día, este encuentro que compartimos cada mañana. Que la pasen re lindo. Buen lunes para todos. Nos reencontramos mañana a partir de 8.
1: Nos despedimos. 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
1: Una y nueve minutos. Algunas noticias, cosas que ocurren acá y también pasan en todo el mundo. Tira piedras. Volvieron a atacar en la autopista Buenos Aires-La Plata.
2: Al menos 6 vehículos fueron alcanzados por proyectiles arrojados desde las inmediaciones del kilómetro 50 y medio en sentido hacia la capital bonaerense, a la altura de la bajada de avenida 520 y en las cercanías del Arroyo El Gato.
1: Escándalo en Río Negro. Un grupo de jinetes atacó a corredores durante una competencia.
2: El episodio se concentró en el primer tramo del recorrido conocido como Doble Apolo. Los agresores cortaron el paso y quitaron las cintas que demarcaban el circuito. Hubo golpes con boleadoras y muchos debieron abandonar la carrera.
1: Repartidores piden préstamos a las propias apps de deliveries. Ya deben, en promedio, casi un millón de pesos.
2: Cada vez más repartidores recurren a los créditos ofrecidos por las propias plataformas para reparar o comprar sus vehículos de trabajo ante las dificultades para acceder al sistema bancario. Mientras las empresas los presentan como una herramienta de inclusión financiera, el sindicato Citrarepa advierte que muchos trabajadores extienden sus jornadas para afrontar las cuotas y reclama una mayor regulación estatal.
1: Bueno, un hombre de 53 años que denuncia es víctima. Dice, mira, yo venía en mi moto acompañado por mi amigo Mauricio. Esto es la denuncia, ¿no? Relata esto en la comisaría a la policía. Dice, yo venía con mi amigo Mauricio. Y mi amigo Mauricio me dice, che, ¿no parás acá que quiero comprar unos cigarrillos? Y él, esto es la denuncia del hombre, ¿eh? Sí. Que de golpe cambia la situación una vez que para comprar cigarrillos en el kiosco. Y Mauricio lo empieza a amenazar, ¿entendés? Vos venís con tu amigo, dice, dame la moto. Dame la moto. ¿Entendés? Por ejemplo, yo voy, Eduardo, ¿viste? A veces yo te acerco en el auto.
3: Sí.
1: Entonces decís, paramos acá un segundo.
3: Bancame dos minutitos, paramos acá, Guido.
1: Sí, entonces yo paro. Y vos decís, dame el auto.
3: Bueno, Guido, dame el auto, dale, dame el auto.
1: ¿Se entiende? Como claro, que cambia la. Sí.
4: El amigo lo chorea.
1: El amigo este, esto es la denuncia, dice. Y entonces había otro hombre, le saca la moto.
2: ¡Ay, con un cómplice!
1: Sí, que lo esperaba y se fueron los dos, lo perdió de vista. El amigo de Mauricio, que es el que hace la denuncia.
5: ¡Qué bárbaro! Ni en los amigos se puede confiar.
4: Aparte, el amigo sabe dónde vive, tiene la dirección, sabe todo. Dónde encontrarlo, los datos.
2: El amigo chorizo.
4: Es raro eso lo que hizo.
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2: Ahí estamos, un poquito de frío, pero más calentitos. Un poco porque sube la temperatura alguito y otro poco porque nos vamos calentando con las cosas del día. Así es la vida. Y ahora...
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2: Bueno, Sergio, ¿le robaron la moto y el seguro rechazó la cobertura por falta de pago?
4: Sí, esto dice la ley. Cuando vos no pagás la cuota del seguro, la empresa aseguradora puede decirte: yo no te cubro, porque la cuota no está paga. Este es el principio general. Pero ahora salió una sentencia, hay cada tanto alguna aplicación de la ley en la cual consideran que como es un cliente final, un consumidor, la aseguradora debe primero notificarlo y decirle: che, no está paga la cuota, y recién ahí, si el cliente no paga, puede dejarlo sin cobertura. Es decir, como un salvavidas. No siempre se aplica. La regla general, para que tengamos en cuenta, es que la cuota del seguro siempre debe estar paga para que haya una cobertura. Pero en este caso lo salvaron porque dijeron, como es un consumidor final, la verdad es que la aseguradora debió primero intimarlo, es decir, avisarle para que pague, cumpla, y recién ahí poder activar la falta de cobertura que dice la ley.
2: Uh-huh. Ahora, ¿se cae automáticamente al otro día que no se pagó, cuando vence?
4: Cuando no la pagás, en principio se cae. Por eso es importante que el seguro, digamos, como premisa, esté con débito automático, que vos tengas un aviso de que si no la pagaste, o tener un productor también piola. Hay seguros que igualmente te perdonan esto, ¿no? Hay que decirlo. O sea, yo te digo, Guido, no jugaría con este margen, porque como regla tiene que estar pago el seguro para que cubra. Pero, o si no, puedes hacer un pago adelantado.
3: O si no, arreglás con el que te chocó, que hagan que te chocó el mes anterior.
4: Es que eso no podés.
3: Ah, ¿no?
4: No podés, Ale.
3: La gran Argentina.
4: Porque después, si lo descubren...
2: No digas la gran Argentina como que no sos vos.
3: Pero, ¿viste?
2: O sea, la gran Argentina, la gran Ale Salas. La idea se te ocurrió a vos, no nos metás a todo el país en eso.
3: A mí me lo han planteado. Cuando choqué me dijeron: uy, ¿sabés? ¿Podés decir que chocamos la semana pasada?
2: ¿Y vos?
3: Porque yo dije, con tal de que me paguen, qué sé yo, ¿viste?
4: Bueno, la verdad es que en este caso, por lo menos el asegurado se salvó, pero para tener en cuenta, siempre la cuota del seguro tiene que estar paga. Chequear con la aseguradora, con tu productor, amigo, amiga, que eso esté correcto y en orden, porque si no podés no tener cobertura, y esto es importante. Igualmente, cuando es un consumidor final, hay algunas salvaguardias. En este caso, pasó y se salvó.
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0: Bueno, la canción rutera del día llegó el momento. Yo voy a escuchar la canción y les voy a dar un dato. Y ustedes van a tener que recordar ese dato.
1: Mm. Y la canción, las dos cosas.
0: Escuchen, por favor. Eye of the Tiger. La banda Survivor. El dato se usó en Rocky 3. Ese es el dato. Anotaste entonces. Eye of the Tiger. Survivor suena en la 100.

0: Rocky 3, ahí se usó. ¿Qué tema este? ¿Qué película aquella? ¿Qué historia? La de Rocky, también en teatro en la Argentina, ¿no? Pero... acá está el dato que necesitas para las tres noches en el Hotel St. George. Puerto Iguazú para dos personas.
1: Lindo.
0: Puede llamar Nico Vázquez. Y así se lo gana.
1: Que lo done.
0: Y le toca esta, y le toca esta. Desayuno incluido, acceso a piscina y gimnasio del hotel, traslados con crucero del norte. ¿Anotaste entonces? Una canción rutera por día. Y el dato, ya sabes que el 22 de julio se define el viaje para dos personas.
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0: 1:42. ¿El pronóstico cómo van a estar los días?
1: 5 grados 2 en estos momentos de sensación térmica en Buenos Aires.
0: 5 de sensación térmica.
1: Sí, frío, frío. 14 la máxima apenas para el día de hoy. 7, 8 la temperatura.
0: A ver, nos damos las manos. A ver cómo tenemos el frío de las manos. El
2: frío. Augusta, re calentito.
0: ¿Cómo se, pará, un segundo. No importa, porque. ¿Cómo sentís la mía?
2: Re calentito.
0: Bueno, pará. Y ahora vos, a ella.
2: No, fría mal.
0: ¿Y vos cómo sentís la de él?
1: Calentita, unos. Te digo, tiene un 37 grados.
0: ¿Cómo sentís la de Copito?
1: También, 38 la de
0: Copito. Copito, ¿cómo sentís la de Ale?
3: Está fría.
0: ¿Cómo sentís la de Marrón?
3: Está caliente y húmeda, muy húmeda. Oh.
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1: Bueno, bienvenidos a Sarasa. Sacó el mazo de cartas para tirarle las cartas a Juan Pablo Marrón.
2: Estoy en eso.
1: ¿Qué le vas a hablar? ¿De trabajo? ¿De pareja?
2: Él sabe muy bien que le hablar de la parte sentimental. Él sabrá con quién.
1: Ok. Estamos viendo a ver cómo le va a ir a Marrón,
3: Qué momento, es un momento tremendo.
1: ¿Qué carta le salió? Porque...
2: Bueno, arranca de él sintiéndose... un 8 de espadas es esa persona que se siente atado de pies y manos, que no sabe qué hacer en la situación, que está desesperado, que no sabe qué decisión tomar, que trata de elegir sus batallas con un 5 de espadas al lado, pero que también tiene, él tiene una vida muy armada, él es muy independiente, tiene su trabajo, es una persona que más allá de con quién esté su vínculo, él está muy bien parado, pero él estaba extrañando mucho, se cerró un círculo.
1: ¿Cerró ese círculo?
2: Sí, se cerró una etapa de dolor también. Hay algo que terminó, hay una decisión que se tomó y este es él.
1: ¿Cómo estás?
2: Está bueno, este sos vos buscando aguas calmas.
1: ¿Cómo es la carta?
2: La 6 de espadas es una persona que se va en una balsa con lo que le importa. En este caso puede ser una mujer y un chiquito.
1: Una balsa es como que se va medio a naufragar.
2: No, el 6 de espadas lo que significa es alguien buscando aguas calmas. Por ejemplo, si vos discutís con alguien y después sale el 6 de espadas, quiere decir que vos vas a buscar el entendimiento, la reconciliación o la paz.
4: Tender puentes nuevamente.
2: Claro, tender puentes. Bien, y después inmediatamente a que él busca la calma, viene una plenitud emocional.
1: Uy, qué lindo.
0: Ay, te salió re bien.
2: Sí, viene, bueno, al lado una reina de oros, que es como para él es alguien importante y es un vínculo en el cual está apostando a futuro.
1: Ah, ¿y otra, ¿y otra nueva?
2: No. Estamos hablando de una sola persona.
4: No le empiejemos la tirada.
2: Que para él también, él la ve como una... Él no solo la ve como la reina de oro, sino que la ve como la reina basto. Quiere decir que él la atrae muchísimo.
1: Está la manija, eso
2: sí,
1: seguro.
2: Y esta sensación de sentirte fuera o triste o desamparado. Acá hay un resurgimiento de pasión.
1: A lo último, el descuento, la última carta casi.
2: Y esto es un poco aferrarse un poco al vínculo, al extrañarse. Pero este sos vos con un mensaje, una demostración, un acercamiento sólido a tu reina de bastos y de oros.
4: Qué bien, Marrón.
2: Y te voy a contar algo.
1: A ver.
2: Base de mazo, 6 de bastos. La carta te lo dice todo.
1: ¿Qué? ¿Por qué? ¿Qué dice? Yo no sé qué dice.
2: Mira, ¿qué es esto? Para vos, ¿qué es este 6 de bastos?
1: Laurel es
2: un... Es un hombre en un caballo que va
1: con... Que va a tener un hijo.
2: Con una corona de laureles, que es el símbolo de la victoria.
1: Triunfo.
2: Y es un triunfo.
4: ¡Bien! ¡Vamos!

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1: Arranca una nueva semana, Saracera. Ahora todos bienvenidos.
2: Bienvenidos, arranca, despega la nave. Una nave exitosa.
1: Vamos.
2: Vamos, podemos decir.
1: Gran nave.
2: Chicos, lo dimos todo,
1: Todo.
2: Todo y más. Es todo así. Y más. Pero bueno, falta todavía.
1: Qué fin de semana sufridito, ¿no?
2: Metimos.
1: ¿Les gusta el fulbo?
3: Al infartoneta.
1: Te digo.
2: Terrible.
1: Te ahorraste un montón de chequeos el sábado, pasando lo que pasaste, ¿eh? Un montón de chequeos.
4: Lo bueno es que ya sabemos que el próximo partido, la excepción sería no sufrir. Si no, ya sabemos que vamos a sufrir y que ya vamos a parir.
1: Exacto.
3: Aparte largo.
1: Esto es argentino, esto es un tango, viejo.
3: Esto es un tango.
1: Esto es un tango eterno que no termina nunca.
2: No termina nunca.
1: Pero qué lindo, qué alegría, ¿eh?
3: Qué lindo, Juliana. Qué lindo ser Julián Álvarez.
2: Qué fenómeno, Julián Álvarez.
3: Qué grande, Julián Álvarez.
2: Qué fenómeno.
3: La verdad que sí.
2: Qué fenómeno.
1: ¿Cómo la engancha? Porque encima, en la repe, muy en cámara lenta, se le levanta un cachito del césped.
3: Hay una matita.
1: Hay una tique. Y cuando se levanta un poquito, ahí donde decís, esta la podría haber sacado de Kansas.
3: Claro.
1: A la bola, o de Atlanta. Estaba jugando de Atlanta. La podría haber sacado por arriba de la tribuna.
2: Pero no fue el gol. Las hizo todas.
3: Todas,
2: todo el partido.
3: ¿Cómo? Decís, ¿qué manera de correr?
2: Estaba encendido.
3: ¿No? Sí.
2: O sea, las hizo todas.
1: ¿Qué manera de correr? ¿Qué manera de darlo todo?
2: Lo dio todo.
1: Estos muchachos.
3: Y ahora lo que viene, lo que falta.
1: Y ahora lo que viene.
3: Claro.
2: Después de esto vamos a necesitar una pausa de verdad. Sí. ¿No? Después de tanto partido de sufrir, vamos a necesitar una pausa de.
3: Sí.
2: No sé, de una caipirinha en la orilla, de algo.
1: Algo. Che, no sé, ya vayamos viendo algún día de vacaciones extra, que un asueto, algo.
2: Algo hay que meter, una pausa de hidratación para nosotros, ¿o no?
1: Pausa de hidratación del alma, ¿eh? Después de estos partidos necesitamos una pausa de hidratación, pero del alma, del espíritu, del ánimo, porque quedás medio como...
2: Sí.
1: Yo el sábado de noche estaba cansado.
4: Un día de spa necesitas.
1: Tensionado.
2: No, un día no me alcanza.
1: Sí.
4: ¿Dos días? ¿Tres días?
2: Pues tres ya podemos negociar.
4: Pero
2: tres.
4: Un buen spa. Sí, que te relajan todo.
2: Sin teléfono, sin tanto programa que te haga los resúmenes y que te opine y que haga estadísticas. Sin todo eso.
1: Claro. Y el miércoles nos agarra acá al aire. 4 de la tarde.
3: No, es verdad.
4: Me lo digo.
1: Nos agarra al aire hablando de la frutita con Romy.
4: No.
3: Claro. No, para mí Romy tiene que venir y tiene que relatar el partido.
4: ¿Este hay que reclamárselo a Infantino o al Chiquitapia? Esto no puede ser lo del miércoles.
3: No, hay que cambiar el horario.
1: Tiene que cambiar el horario y está Sarasa.
4: Bueno,
1: hablemoslo.
4: Pongámoslo en las pilas.
2: Pongámoslo de acuerdo. Claro.
1: Bueno, che.
2: ¿Qué tipo de pausa necesitamos? ¿De hidratación? ¿De...? ¿De qué es lo que estamos necesitando?
1: Sí, después de pasar la que pasamos con la escaloneta del sábado, ¿qué es lo que te vendría bien? ¿Qué tipo de mimo? De pausa, de hidratación. Ponele, ¿qué pausa de hidratación necesitas? Así está escrito y vamos a ver, confiemos.
2: Vamos a confiar.
1: Vamos a confiar en la gente joven, dale.
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1: Bueno, a ver, che, una pausa de hidratación, pero de la vida necesitábamos, ¿eh? ¿Qué tipo de pausa? A ver, contanos.
2: Hola, zaraceros. Bueno, después de una semana tan intensa y de tanto frío y con todas esas emociones a flor de piel, una semanita en una playa cálida, tirada en la arena, escuchando música suavecita. Sí. Qué bien que me vendría.
3: Sí. ¿Se puede pedir una pausa de impuestos? O sea, eso debería existir.
4: Debería,
3: claro. En algún momento del mes, para que me pare, que me deje de llegar cosas para pagar.
4: Un par de meses,
1: una especie
4: antes,
1: una especie de stop debit.
3: Exacto.
1: Pero que no se me acumulen.
4: No.
3: Claro, aflojá, aflojá.
5: Que se fumen, que se fumen.
3: Claro.
2: Chicos, necesito dejar de llorar. Hace un mes que vengo llorando, no puedo parar. Eso necesito.
5: Ay, está muy sensible.
3: Claro. ¿Pero estás llorando por la selección
5: ya
3: o por
5: sabemos.
3: Otra cosa?

0: Hay que ver.
1: A veces te dan, la última partida te dan ganas de llorar en un momento.
2: Y sí.
1: Pero si querés llorar, llorá, dice. Sí.
3: A mí me vendría bien una buena sesión de masaje con final feliz.
4: No, para... señor.
2: Bueno, cada uno pide lo que quiere, chicos.
4: Está bien, por favor.
1: Bueno,
4: ¿qué dice, señor?
1: Dios.
5: Hola, chicos de Sarasa. Yo en Acapulco, mirada en una
0: pecera
5: con Luis Miguel cantándome un bolero.
0: ¡Ah, bueno!
4: Ya está. Ojo
1: para igual,
0: vos llamá y pedí.
2: Yo me pedí, sí, yo me libre. Pedí. De final feliz a Luis Miguel, al bolero.
4: Activale los filtros a Tomás. Activale, fíjate que se desactivan los filtros.
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1: ¿Cómo están, zaraceros? Pasando la tarde juntos, como todos los días, acá, en la radio más escuchada.

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1: Bueno, che, y entonces, 2:30 casi, Pausa de hidratación, ¿para qué? ¿Para qué, Juli? ¿Para qué necesitas esa pausa de hidratación?
2: Ay, un respiro, un descanso, a ver.
1: A ver.
3: Mi pausa de hidratación ya me la tomé ayer con mi gordis, todo el día en la cama, todo el domingo, mirando reels, recordando tan hermosos momentos que nos dejaron estos chicos. Gracias, selección, gracias. ¡Vamos, Argentina!
1: Claro, quedamos todos manija viendo el contenido de todo lo que pasó y las repercusiones. ¡Qué lindo!
4: Necesito una pausa para poder sacar un turnito en la clínica. Haceme un chequeo general porque con el tensiómetro, solamente con eso, ya no me alcanza para quedarme tranquilo y saber que voy a poder afrontar el partido contra Inglaterra.
5: Ya está perdiendo la voz también.
1: Claro, se viene un partido chivo,
5: El cuerpo no rinde ya.
1: Qué partido chivo, che.
6: Pausa de hidratación sería salir un par de semanas a alguna playa o algún lugar de montaña, lago, lo que sea, y alejarme un poquito de este molonqui de ciudad.
2: Yo necesito playa. A mí no me vengas con la montaña, no me vengas con otro lugar. No me vengas con el desierto, no empecemos. El campo, no. Playa.
7: Yo necesito una pausa de mi familia, están infumables.
2: ¡Qué bien!
1: Mirá qué bien, che. Se animó a decirlo y todo, ¿eh?
8: Sí, sí. Oh, bien.
1: Y ahora se nos anima a decirlo,
5: ¿eh? Ahora se siente mejor porque ya descargó.
1: Liberado.
5: Sí,
2: porque algunos se ponen muy pesados cuando miran un partido.
5: Sí.
2: Viste que
5: hay perfiles.
2: Alguno que empieza con la estadística.
5: Hay perfiles.
1: Y hay algunos que se ponen muy pesados aunque no haya partido.
2: No,
8: eso es lo raro.
1: Pero mira, pero si no hay partido.
8: Era el mundial.
1: No, pero ¿qué? Está pesado igual.
8: Cada
1: 4 años, todos los días.
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1: Estamos como locos, ¿eh? 20 minutitos para las 3 de la tarde. Seguimos araceando juntos hasta las 5. Estamos en modo mundial más que nunca, ¿eh?
2: Más que nunca, che. Argentina le ganó 3-1 a Suiza en cuartos de final, en un partido que en algún momento se puso un poco complicado. Pero que con personalidad, con mucha garra, con mucho más empuje que fútbol incluso en muchos momentos, la selección con mucho oficio logró sacar adelante. Sí. ¿Eh? Datos, no opinión. En la historia de los mundiales se disputaron 74 partidos de cuartos de final. ¿Sí? Sí. En la historia de todos los mundiales se jugaron en total 74 partidos de cuartos de final. Solo 3 partidos terminaron 3-1.
1: Bien. Mira.
2: En el año, en el Mundial del 38, Italia le ganó 3-1 a Francia. En el Mundial del 62, Brasil le ganó 3-1 a Inglaterra. Y en el 2026, en el actual Mundial, Argentina le ganó 3-1 a Suiza. En los tres casos, las selecciones ganadoras...
3: Ay, no me digas. Ay, no me digas.
1: Ah, ya entiendo dónde vas.
3: Ay, me va a dar algo.
2: Ganaron ese Mundial.
3: Ay, ay, ay.
2: En el 38 Italia salió campeón,
3: sí.
2: Y en el 62 Brasil salió campeón.
3: Ay, por favor,
1: bueno,
3: te lo pido.
1: Dato.
2: Es todo lo que tengo para decir. Datos, no opinión. El datito con el que te dejamos.
1: Está muy bien.
2: Para que encares con alegría. Para que encares con alegría escuchando a Sarasi y viendo el partido el próximo miércoles.
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3: Sí, llega alto Lore porque hay un momento en la vida en que te decís, che, yo ya no puedo más con esto.
4: Claro, lo tengo que soltar, lo tengo que contar.
3: Lo tengo que contar, tengo que hablar con los chicos de Sarasa. Che.
5: Estoy hasta acá y hasta acá.
3: Hasta acá y ya mi cerebro no me da una respuesta coherente, ya me está diciendo cualquier batata.
4: Sí, es verdad.
3: Necesito que me ayuden los chicos de Sarasa. Así que manda tu mensaje y a ver lo resolvemos.
4: Tengo que abrirlo al mundo, decís.
3: Sí.
4: Y Sarasa es la llave. ¿Eh? 11-3700-0100, mandanos un audio, cambia los datos, cambia los protagonistas, pedí que te toquemos un poquito la voz y
3: que
4: te la distorsionemos, lo que quieras. O mandalo escrito, si querés.
3: También.
4: Y aquí lo leemos y lo analizamos, che, sí. Y no juzgamos, ¿eh?
5: Nunca, nunca.
4: Ese peso, ese piano que tenés a UPA y nosotros vemos la manera de solucionarlo. Y si no, te deseamos suerte. Pero siempre con alegría, ¿eh?
3: Claro.
4: Siempre, siempre con alegría. Alto Lore habilitado.
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1: Ella es la flor más. Bueno, es el momento del Alto Lore, vamos, un Alto Lore que llegó escrito.
2: Llegó escrito, con sus complicaciones y todo, pero vamos por él. Alto Lore. Hola chicos de Sarasa, les cuento que quiero sacarme de encima el porqué de las cosas, que no me influya. El problema, dos puntos. Mis amigas, que pensé que eran amigas de verdad, y pone amigas con comillas. En definitiva, lo que pasó es que me excluyeron de un viaje. Resulta que realizaron un grupo aparte, lo consolidaron. Y yo me entero todo esto por redes sociales. ¿Qué tal? Pero me quedó un gusto amargo. Aunque ya no tanto, habrá pasado el tiempo. Pero me cayó súper mal. Y quiero estar bien. Ninguna supo responderme el por qué. Que no quisieron de ninguna manera hacerme sentir mal y jajaja, pero ¿y por qué lo hicieron?
1: Claro. ¿Y por qué armaron un grupo aparte y armaron un viaje y ni me dije?
2: Y me enteré por las redes. No es que me dijeron, chao, me voy.
3: Es feo eso.
4: No sabemos qué edad tienen, ¿no?
2: No, no dice.
4: Es porque feo. Es algo que se puede llegar a entender en la adolescencia.
2: En la adolescencia.
4: Y nada más.
1: ¿Arman un viaje a adolescentes?
4: No, esa cosa de dejar aparte a alguien, esa cosa de. Y además que no se lo sepan explicar, tampoco les creo.
2: Eso es rarísimo.
4: ¿Cómo no sabes?
2: Uno de grande ya sabe explicar las cosas. Lo que no quiera es quizás reconocer la verdad, pero.
1: Claro, hay un motivo. Afrontar la situación.
4: Hay un motivo, no hay ninguna que dijo, che, chicas, no da que hagamos esto, que la dejemos afuera, que se entere por las redes.
2: O ninguna tomó la posta de decir, che, bueno, yo se lo voy a blanquear, que no vamos con ella por X motivo, por lo que sea, pero se lo tengo que blanquear.
3: O también hay veces que hay gente que se tiene que dar cuenta sola, en este caso esta chica.
2: Sí.
3: Puede pasar que vos seas un rompebolas.
2: También.
3: Y que no hagas una autocrítica nunca en tu vida. Y que no digas, chica, la verdad no me invitaron porque hace 10 años que le estoy zapateando un malambo las bolas y no me bancan más.
4: Pero para que te afuera de esa manera, para mí no es por rompebolas. Tiene que haber pasado algo grave, pero lo loco es que ella no repare en eso. O así de la nada.
2: Sí, como que algo tiene que estar roto o hay algo que quedó molestando y que el grupo dijo, bueno, no, por esta razón no la quiero en este
1: momento. Ahora, perdón, pero la jugada es muy burda.
2: Sí.
1: Muy burda. Armar un grupo en paralelo, armar un viaje y a postear.
2: Y publicar.
1: Postear, sabiendo.
2: Que se va a enterar.
1: Claro, es como muy torpe todo.
3: Sí.
1: Y no tener ni siquiera armada una especie de. Che, y si llega a preguntar, ¿qué decimos?
4: No les importa nada.
1: No importa nada.
3: No es que a veces también no hay motivo. A veces es, ya estamos en otra sintonía.
1: Bueno, pero entonces lo que tiene que evaluar esta persona es, che, mirá, del otro lado hay un grupo al que no le importa que vos te enojes.
3: Claro.
1: No están ni pensando qué decirte.
4: No, claro. Creo que ella se dio cuenta de eso. Lo que pasa es que igual te genera tristeza y te genera impotencia. Claro. Porque decís, uno dice, no me lo merezco. No sabemos si se lo merece o no realmente qué es lo que pasó. Pero uno dice, ¿por qué? ¿Por qué a mí? Y ella empieza igual diciendo que quiere dejar afuera los por qué, pero
2: sí,
4: en realidad escribe.
2: Y además remata diciendo que ella quiere estar bien, ok. Porque esto la tiene re enojada.
4: Esto es tiempo para
2: y
4: mí.
2: Y esto quiere ella estar bien. Yo lo que creo es que si a ellas, como vos bien decías, Marian, no les importó el impacto que iba a tener en ellas, incluso te diré que un poco querían que se entere.
1: Es inevitable y no lo podían evitar y no lo evitaron.
2: De alguna manera querían que esto suceda, que se termine de romper este vínculo. Yo creo que si ellas no vieron las consecuencias, no tenés por qué ser vos las que mida ahora sus palabras del enojo, me parece.
1: Sí, o que se guarde el enojo. No, porque no quiero. No me voy a enojar porque no quiero perder el grupo.
2: No, mi amor, ellas te quisieron perder primero.
1: ¿Y qué estás perdiendo? Pensemos que estás perdiendo. Estás perdiendo en un grupo que se armó en paralelo, que se fue de viaje, que no te dijo nada y que no le importó enrostrarte el viaje en las redes sociales.
2: Total.
1: Capaz que es mejor perderlo, ¿no?
4: Sin duda. Va a llevar un tiempo igual recuperarse.
1: O sea, a ver qué opinan los zaraceros de este lore del día de hoy. Che, sensible el lore, ¿eh?
2: Muy.
1: 11-3700-0100, vamos.
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1: 16 minutitos pasaron de las 3 de la tarde. Vamos a escuchar los mensajes de esta mujer que no es una adolescente. Llamó para confirmar que tiene 50 años. O sea que las amigas deben tener.
2: No puedo creer. Gente grande.
1: Gente grande.
2: No da.
1: ¿No? Adulta, no grande.
2: Sí. Grande en el sentido para estas cosas.
3: Claro, che. Mejor hablar todo.
1: Mirá, a ver qué dice la gente.
4: Te dejaron de lado por algo es y para algo es. Tomalo como una experiencia personal, dolorosa. Ahora el tiempo pasa y se te va a pasar. Si la seguís viendo, bueno, yo creo que no tenés que pedir explicaciones. Tranquila, subite a la tribuna y mirá el partido de arriba.
2: No, me gusta lo que dice de cambiar el por qué por el para qué.
3: Claro.
2: ¿Para qué pasó esto?
3: Sí, y también, ¿para qué querés seguir viendo?
2: Bien.
3: Sí. A este grupo de amigas que armaron esto, digamos, sí. ¿No? Claro. Sí.
5: A mí me pasó con mis dos hermanas. Habíamos organizado todo el año. Sí, íbamos ahí a Brasil, todas las hermanas, somos tres, con los maridos, qué sé yo. Llegó diciembre, enero, no se habló nada más durante 2 meses, 3 meses. Y después veo por redes que estaban en Brasil y a mí no me dijeron nada.
2: Lo mismo.
6: Tremendo.
7: Qué doloroso,
1: Pero eran las hermanas.
2: Es otro lore.
3: Claro.
7: Claro.
1: ¿Qué pasó? Porque la amiga, bueno.
7: La hermana.
2: ¿Qué pasó?
7: Qué doloroso.
3: Qué difícil.
8: Simple, los borro de redes, teléfono, todo. Chao, nos vimos. Se pierden una gran amistad.
1: Total, claro. A veces corta por raíz.
3: Sí, hay que poner la vara medio alta ahí ya un momento, ¿no? Decir, ¿para qué quiero mantener este vínculo?
1: Ya está, no vamos a poner más curitas acá.
3: ¿Qué estamos sosteniendo, no?
1: Sí. Che,
3: totalmente, che. Bueno, esa es nuestra recomendación. Igual vos sos libre de hacer lo que te parezca y no vamos a juzgar.
1: No,
3: claro, claro.
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1: 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Todos los días un nuevo semifinalista y una gran final que se juega acá en el estudio, un mano a mano de preguntas de cultura general para ver quién se lleva una casa de viviendas rocas. Ya vamos por la número 22 o la 23. Ahí Belu me va a soplar el número. Pero son la 22, pero son un montón las que hemos ido regalando de la mano de viviendas rocas. Llámanos, tu casa con Sarasa.
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5: Les habla su comandante del vuelo 7711 con destino a Buenos Aires. Les pido que se ajusten sus cinturones de seguridad porque estamos pasando por una zona de nubosidad densa. Y miren qué casualidad, a mí me agarró una nube y no me puedo acordar de la canción O sí, yo tomo mate cocido y qué, esta aragüí el que siempre tomé, O sí y qué. Así que si alguno se acuerda, se lo comunica de inmediato a nuestro personal de a bordo. Muchas gracias.
6: 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Me gusta, lo tomo. ¿Y qué?
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2: Y sí, claro que sí, tenemos semifinalista del día. Se llama Emilce Soledad de la Presilla.
3: Últimos tres del DNI, 537-537. Es de San Juan Capital, ¿eh? De claro. La provincia, la hermosa provincia de San Juan. Y
2: si gana, quiere la sería? Casa en Rivadavia, en San Juan.
3: Bien, perfecto. Ella es de San Juan y si gana la casa, la hace en San Juan, ¿eh? Así nomás, como lo cuenta Emilce Soledad de la Presilla, 537, últimos tres del DNI. 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
20: 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Esa no es la canción de Tarahui, no, no sonaba así. 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Ay, che, no me puedo acordar.
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0: Sí, esta es la lambida.
1: Claro, la lambuda.
0: ¿Cómo dice?
1: Llorando se fue la que un día me hizo llorar.
2: La lambida, tenés razón.
0: Llorando se fue.
2: Es la lambada esta.
0: La que está la lambada, pero la pidieron por Temu.
1: ¡No! Y llegó. Y después está mi versión encima.
0: Claro, llorando se fue la que un día me hizo llorar.
1: Bien. En realidad se llama Tabú la canción.
2: Ah, bien.
0: Esa es la frase, sí, Temu. Esa es la frase que te habilita para jugar a las 4 de las 4. 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Habilitado las 4 de las 4.

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2: Arranca la última hora de Zaraza, es 5 minutos, pasan de las 4 de la tarde y acá estamos, che, haciéndote compañía en la 100. Una hora más nos queda de esta nave. Después viene la tripulación del comandante Lape.
3: Claro.
2: Con la primera oficial de
4: Maru
2: Fernández.
4: Maru.
2: Claro, la Maru.
4: La Maru.
3: ¿Sabes dónde tenemos que volver?
2: ¿A dónde tenemos que volver?
3: Tenemos que volver a las bases.
2: Epa.
3: Tenemos que volver a las bases. Todos los edificios, sí. Todos los consorcios. Absolutamente todos.
4: ¿Te vas a meter en tema edificios?
3: ¿Ves? Todos tienen quilombo.
4: Y claro.
3: No hay un edificio, un consorcio, que diga, no, nosotros no tenemos ningún quilombo. No, todos tienen quilombo.
4: Y varios.
3: Y varios. ¿Y sabes por qué todos tienen quilombo?
5: ¿Por qué?
3: Porque está la administración, ¿no?
5: Sí. Mm.
3: Después está el consejo representado por los vecinos elegidos.
4: El consejo, sí, de la administración, claro.
3: Después está el consorcio.
4: Sí.
3: Todos los
4: propietarios, los inquilinos, claro. Todos.
3: Y después está el asistente del administrador.
2: Sí, y porque el administrador a veces son, claro.
5: Ya me mareaste, Santiago.
3: ¿Ves?
5: Ya me mareaste. Con la gente, ¿quién es quién?
3: Todo. Y todo.
5: Ya me morí.
3: Y después está el encargado. Y después todo esto te hace tener un quilombo bárbaro.
4: Sí, sí.
3: ¿Sabes para no tener todo este quilombo en el edificio lo que hay que hacer?
5: ¿Qué hay que hacer?
3: Hacía mi abuela Rosa. Mi abuela Rosa, ¿sabes cómo se administraba en el edificio, Anita?
4: ¿Vivía en un edificio?
3: Claro.
4: Ah, ¿y cómo hacían?
3: Era un cuadernito Gloria. Este mes administra la vecina Julieta.
5: Ahí está.
3: Que vive en el primero A.
5: Perfecto.
3: Entonces la vecina Julieta.
5: Tenemos estos gastos, esta plata. Se hace esto y esto y no sobra nada. Sobra tanto.
3: Anotaba. La vecina Julieta, primero A. Este mes se gastó 2 trapos de piso, 3 escobas, 1 balde.
4: ¿Sabés lo que me gustaría hacer a mí cuando me toque a mí?
3: A ver.
4: Me gustaría poner un cuadro en el hall de entrada porque está. Tiene una planta. Y nada más, a nadie se le ocurre ponerle un poquito de color, aunque sea.
3: Bueno, el próximo mes, ¿quién administra?
2: Anita.
4: Bárbaro.
3: Era así, no es que siempre, un mes cada uno. El otro mes va Anita. Compone, me gasté un cuadro y un poco.
5: Yo no
3: poco
5: estoy de acuerdo con el cuadro que dije, Anita.
3: No, vos tenés que esperar cuando vos administres.
5: O sea que cuando administre yo puedo sacar el cuadro.
2: Claro, claro. Y podés poner un espejo.
5: Ah, perfecto.
2: Y después cuando administro yo, que para mí el espejo va mal para los Feng Shui, cuando administro yo saco el espejo.
3: No, claro. Vete no pasaba en el edificio de la abuela.
5: Pongo
3: el
5: cuadro de Anita.
3: En el edificio de la abuela Rosa era un mes cada uno y no había discusión.
5: Bueno, no sé.
3: El otro mes va Mariano, anota el cuaderno de Gloria. Todos los gastos se terminó. No había tanto conflicto. No había tanta gente, tanta opinión, tanto consejo.
4: Se vivía más simple y ahora somos muy rebuscados.
5: También. Ahora, ¿sabes qué va a poner Mariano cuando le toque? El portero ese que es una pantalla y una persona que me.
4: ¡Ah, sí!
3: ¡Más gasto!
4: Ese sale fortuna.
2: Más quilombo. El tótem de seguridad.
5: El
2: tótem de seguridad.
4: Yo lo voy a sacar.
5: ¿A quién está mirando?
3: Esto es en todo lado el quilombo porque hay muchas voces, mucha opinión, mucho consorcio, mucha gente. Es más simple.
2: ¿Sabes lo que hay? Hay mucho cacique y poco indio.
3: Eso. Exacto.
2: Hay mucho cacique y poco indio. Y en este país hay que
3: agarrar la palita. El mes que te toca administrar, lo administras vos, Julieta.
5: Claro.
3: Y lo haces lo mejor posible.
5: Obvio.
3: Y listo.
2: El vencimiento de los matafuegos te cayó a vos, te cargás los matafuegos en la camioneta y te vas a validar la fecha, claro, de vencimiento de los matafuegos.
4: Y si se queda el ascensor, también te
3: Y le decís a Manolito, ¿dónde vas, Julieta? No, me voy con los matafuegos que tengo que. Acompáñame, Manolito.
2: Párate. Vamos a buscar. Vamos a buscar los matafuegos. Vamos a buscar cómo va a cambiar
4: arriba,
2: los matafuegos.
4: Vamos.
2: Arriba, a renovar los matafuegos.
3: A renovar los matafuegos. Pero me entendés lo que es una buena.
4: Ay, así sería el edificio de Zaraza.
2: Y al otro mes le toca a Chule. Y Chule dice, chicos, a mí me tocó cheto los trapos de piso roto. Chule.
5: Chule, cuando te toque a vos, poné una máquina de café en el lobby.
3: Y Chule, ¿qué dice? Agarra la sube, la señora. a los dos pibes, nos vamos a 11, que tenemos que buscar precios para los trapos de piso.
4: Porque el edificio lo requiere.
2: Claro. Pará, y le pasa al administrador entrante, le pasa al administrador saliente la caja. Le da una cajita, claro. Porque la caja era una caja, claro, con la plata adentro.
3: Era de cartón.
2: Con el cambio, con las monedas, era una cajita azul, claro, con un candado, claro, de lata que, sí, se nada compra en la librería. No, CBU.
4: Extracto bancario.
2: Saldo.
5: No, home no, banking. Alias.
3: Home banking, no.
2: No había home banking.
3: Era una, a ver, y era una, un poquito de plata con una gomita.
2: Y unas monedas.
3: Unas monedas, porque las, sí, monedas valían.
2: Valían.
3: ¿Y dónde era? ¿Te la transfiero? No, una bolsa del supermercado, la ponía dentro, tomá, administraba vos, pum. Y la cosa funcionaba.
2: Es verdad.
3: Y todos felices, y nadie protestaba, y la gente vivía en los edificios.
4: Buena época.
3: Hasta que llegó la tecnología y todo avanzaba. No, no avanzamos nada, porque en todos los edificios hay quilombo.
2: Y ahora vos decís, ¿cómo me entero de los gastos extraordinarios? Y el administrador te dice, ¿no te descargaste la app?
3: ¡No! No,
5: ¡ay, qué
3: no,
5: patada!
3: ¡No quiero app! No, ¡simplificame la vida!
2: ¡Dame la liberación de gasto! ¡Qué app! ¡Da! ¡Tenés razón!
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0: Acá seguimos, 4:20 de la tarde, juntos hasta las 5 haciendo Sarasa.
1: Sí, suena Paulo Londra. Sí. El cordobés a full en la 100. Y en Córdoba están a full con la 100, 102.9, ¿no, Anita?
2: Claro que sí, con la 100, con el calorcito, entre comillas. Casi 20 grados de temperatura.
1: Ay, espléndidos.
2: En la tarde cordobesa. Así que está divino. Y el miércoles, el día de la final. Dios no lo permita.
0: De la semi.
2: De la semifinal, 22 grados en Córdoba.
0: ¡Qué
2: la tarde!
0: ¡Lindo!
2: Va a estar hermoso.
1: Hermoso, hermoso realmente.
0: Y nosotros vamos a estar compartiendo la semifinal acá en Sarasa porque nos cae a las 16 horas.
2: ¿Dónde si no? ¿Dónde?
0: Yo le mandé un mensaje al WhatsApp de Gianni Infantino.
2: Ah, ¿intentaste?
0: Sí. Le digo.
3: Está la posibilidad.
0: Está la posibilidad de correrla para las 18. Porque, digo, si en algún momento Diego dijo, Putin no puede hacer a las 9 de la mañana porque.
3: ¿Qué hace Putin?
0: Putin lo que tiene que hacer es un cóctel a la tarde.
3: Claro, porque.
0: Yo, que me perdone, pero yo no me levanto.
3: No.
0: ¿Eh?
3: ¿Y Putin qué hizo?
0: Corrió, lo que hizo un cóctel a la tarde.
3: Claro.
0: Porque, ¿por qué me va a preguntar la gente? ¿Por Puyol? No. Por la fiera.
3: Claro.
0: Entonces yo digo, le mando un mail, un WhatsApp a Infantino. No me contestó todavía.
3: Ah, pero dale tiempo.
0: Dale tiempo, hoy
2: es
0: lunes.
2: Claro, está tareado.
3: Pero vos le pusiste que a esa hora está Romy con la
0: frutita, estamos en Sarasa, probamos a escuchar de la FM y que no le queremos sacar público a la semifinal.
3: Bueno, esa es otra.
0: No, que no piense. Bueno, quedó en contesta.
3: Analízalo.
0: Analicémoslo y vemos.
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1: Seguimos en Sarasa hasta las 5 de la tarde haciéndote compañía acá en la serie. Siete minutitos pasaron de las 4 de la tarde, momento de jugar a las 4 de las 4. Si supieran las cosas que se hablan en este en esta mesa.
3: Lo que viene, lo que viene.
0: Lo que viene en fútbol de primera.
3: Vos dejá todo en nuestras manos. Olvídate. No te preocupes de nada.
1: Cállese.
0: ¿Alguna vez este grupo humano te falló?
1: No.
3: Ah, y bueno, y entonces.
0: No, esto no, lo necesitamos bueno, saber.
1: Nunca es tarde para cagarla, así como.
0: No,
1: de primera.
3: Va a estar. ¡Ey! Confía.
1: Bueno.
0: Vos confía. Decís, vos sabés que vos decís y nosotros estamos. Chicos, tengo, presento el libro de legislatura. ¿Estamos o no
1: perfecto,
0: estamos?
1: Perfecto, chicos. Tengo un juicio.
0: Tribunal de campana. Estamos. Vamos, vamos, vamos. Estamos. Nosotros estamos. Está bien, está, no te vamos a dejar.
3: Chicos, presento la rural. Vamos. Vamos, la rural, rural. Vamos. Vamos.
1: Oh. Vamos. Está bien, en perdón. Línea la, ah, la persona.
0: Bien. Sí. ¿Quién está? Hola, de ahí, de ese lado? Hola.
35: Hola.
1: Hola, ¿quién habla?
35: Verónica.
1: Vero, ¿cómo andan, chicos? ¿Qué tal? Bien, ¿y vos?
35: Bien.
1: Bueno, me alegro. ¿De dónde sos, Vero?
35: De Lanús.
1: De Lanús. ¿Te acordás la frase que te habilita para jugar?
35: Sí, ¿te la canto?
1: Claro.
35: Llorando se fue la que un día me hizo llorar.
1: Claro, pues le cayó el karma.
0: Claro.
1: Es así. ¿Vos viste cómo es esto?
0: Vero, te quiero decir algo. No empataste la versión original, pero le ganaste a Don Omar, pero...
1: Sí, por lejos.
0: Olvídate. Bien, habilitada para... habilitada para jugar. ¿Lanús este o este?
35: Lanús este, Mariam.
0: Lanús este, bien, perfecto. Bueno, 3 en 24 tiene Laura, 3 en 31 tiene Gabriela. Vos tenés que hacer 4 para quedar primera o 3 y mejorar estos tiempos, ¿sí?
35: Ok.
0: ¿Cultura general, cine y series, historia o deportes?
35: Cultura general.
0: Cultura general, muy bien, las preguntas tienen opciones. Vamos a ir rapidín, así los tiempos te ayudan. Y tenemos un millón de pesos en casasilvia.com para quien gane este juego, ¿dale?
35: Dale, Mariam.
0: Preparados, tiempo en el aire ya. ¿Cuántos hijos tiene Graciela Alfano? ¿Uno, dos o tres?
35: Tres.
0: Correcto. ¿Qué país inventó la aspirina? ¿Estados Unidos, Alemania o Argentina?
35: Estados Unidos.
0: Alemania. ¿A qué familia de instrumentos pertenece el violín? ¿Cuerdas, viento o idiófonos?
35: La segunda.
0: No, la primera, cuerdas. Y ya con esa nos quedamos afuera. El violín pertenece a la familia de los instrumentos de cuerdas.
35: La
0: de vientos es la flauta, el flautín, el saxofón, el trombón, la trombeta y la trompeta. Sí. Bueno, te mandamos un beso enorme, Vero, que sigas muy bien.
35: Dale, chau, chau. Muchas gracias. Chau,
0: chau. No pudo ser, che.
1: No.
0: La aspirina la inventaron en Alemania.
1: Ah, mira.
0: Sí. No sé si no la inventó. Mira, que el tío me va a hacer cagada, pero no sé si no la inventó el señor que era bueno.
1: Sí. Don. Entiendo.
0: Don. Pues si es
1: bueno. Sí.
0: No me acuerdo, lo vamos a googlear.
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1: 5 menos 20, nuestro lunes se va de a poquito terminando. Nos queda todavía nuestro último ratito, Sara Ceril, con de las noticias que siempre tenemos esperando al final para sorprenderte.
2: Bueno, hablando del final, justamente les traje un estudio de la Universidad Nacional.

0: Autónoma de México,
1: sí.
0: Que habla de, y son cuatro, no son tantos, los principales arrepentimientos de las personas cuando llegan a la vejez. Que en realidad se repiten, incluso la gente que está por partir, se arrepiente de las mismas cuatro cosas. Y no está de más, en este momento que lo estás escuchando, tomar nota, porque seguramente hay cositas que tengas que modificar para no ser uno más que se lamenta de estas cuatro cosas.
1: Vos dirás, pero yo no estoy por partir. Y yo te diré, ¿y cómo sabes?
2: ¿Y quién sabe?
3: Yo no me estoy por morir.
1: ¿Y yo cómo sabes? ¿Y cómo sabes?
3: Claro.
1: Pero no te dije que te querramos cagar la tarde el lunes. Pero
3: ¿cómo sabes?
1: ¿Tenés comprada, papito? ¿Hasta cuándo, madre? No sé, anota.
0: Número uno.
1: Sí.
0: No haber perseguido sueños personales. La mayoría de las personas, en vez de seguir sus verdaderas aspiraciones, se dejan llevar por las expectativas externas.
1: Claro.
0: De mamá, de papá, del abuelo, de la pareja, de quien sea. Y lo que dice una de las psicólogas es, adapta tu sueño a la realidad actual para vivir experiencias significativas. Por ejemplo, no sé, vos querías ser astronauta. No vas a ser astronauta, pero quizás buscate un curso que tenga que ver con la aviación o algo que te haga vivir esa experiencia porque te gusta a vos.
1: Claro. Claro. O manejás un tren de la alegría, pero decís, che, lo tuneamos de nave espacial.
0: Claro.
1: Y ahí vas.
0: No, pero hacelo por vos.
1: Y cuando salís con el tren de la alegría, ¿qué decís? Despega la nave.
0: Exacto. Claro. Haber trabajado en exceso, esto es un clásico, el desequilibrio entre la vida personal y la laboral, mucha gente no establece límites y es un poco lo que sugieren, ¿no? Ponerle un propósito más allá de los logros materiales para que rinda la vida y que no vivas para trabajar, sino que trabajes para vivir bien, ¿no?
1: Bien.
0: Ese es el segundo. El tercero, no expresar los sentimientos. Mucha gente se queda con no haber sido lo suficientemente emocional o no haber contado lo que sentía, no haberle dicho a esa persona que la quería, que lo quería, que la extrañaba, porque por vergüenza, por orgullo, por lo que fuere.
1: Sí.
0: Y eso queda acá.
1: Claro.
0: ¿Viste? Y es una fuente de...
1: Es un pendiente, queda un pendiente.
0: Sí, queda un dolor en el pecho, exactamente. Y la cuarta, descuidar amistades. Dice, con el tiempo algunas amistades se pierden, pero muchos sienten no haber hecho lo suficiente por mantenerlas. Porque te daba pereza llamar, porque te daba fea mantener un mensajito, porque, uy, no, esta semana estoy ocupado. Y lo vas pateando y un día te acordás, ¿hace cuánto no ves a tu amigo o tu amiga? Y hace 3 años, ya está, no es más tu amiga.
1: No, claro, tenés que tanto para ponerte al día que es un montón, claro.
0: ¿Entendés? Entonces, reflexionar sobre esas relaciones perdidas y decidir qué vale la pena levantar el teléfono y revivirlas y reencontrarse. Así que son fáciles, chicos.
1: Bien.
0: Pero es para tener en cuenta.
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2: Bueno, último ratitín juntos en la tarde zaracera porque se viene el Lapa y Maru, ¿eh?
3: Claro, se viene el momento del aterrizaje, así que si se pusieron los cinturones está muy bien, si no, sí, pónganselos porque vamos a aterrizar esta nave por el día de hoy nada más. Y nos vamos a reencontrar mañana. ¿Mañana nos espera una tarde agradable o así como bien fría y sin solcito?
4: 9 grados ahora. Mañana mínima 9 y máxima 16. Si empieza a repuntar, porque hoy no.
3: El tema es el sol, viste que la diferencia la hace
5: necesario, claro, o no sale el sol.
4: ¿Qué puedo saber
2: de esa situación? Claro, che.
3: Bueno, por lo pronto sale el sol en la 100 seguro. Mañana a las 2 de la tarde. Y ahora se quedan, por supuesto, con la peimar, una tarde de agitado para disfrutar de la tarde de la 100.
2: La vuelta a casa, che. Y después los románticos, como siempre. Gracias por la compañía. Un honor y un placer estar juntos todas las tardes. Mañana volvemos.
3: Hasta mañana.

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2: Señoras y señores, buenas tardes para todos. Bienvenidos a este atardecer de un día agitado por la 100. ¿Cómo están? Estamos comenzando una semana. Una semana que va a ser muy importante para todos nosotros. Voy a saludar a Mariela Fernández. ¿Qué haces, Maru?
3: Hola, Lape. ¿Cómo va? Buen lunes, buen inicio de semana. Ojalá sea una buena semana.
2: Va a serlo, claro, lo va a ser. Sí. Siempre con actitud positiva.
3: Claro que hacerlo. Sí. Claro que sí. Sí.
2: ¿Cómo la pasaste el sábado?
3: Bien, bien. Ahí rodeada de gente querida. Muy festejando, celebrando. No se sufrió tanto, me parece, pero obviamente, nerviosa hasta el último minuto.
2: Yo vi cuando no agarrábamos la pelota, empecé a sufrir, ¿viste? O sea, primero el gol está bien, pero después no tocábamos la pelota. Y digo, no, y algo raro pasaba, porque no es normal que la selección argentina, que siempre está acostumbrada a tener la pelota. Pero bueno, después.
3: Qué golazo el de Julián.
2: ¿Cómo? No, después cuando echaron a uno de ellos, ahí ya el dominio fue nuestro y yo dije. Ahora o más tarde, pero vamos a ganar.
3: Vamos.
2: Que yo tenía la más que sucedió. Nada que yo fui jugador y más o menos el pulso, ¿no? De lo que es el fútbol.
3: Tenés,
2: ¿no?
3: El timing.
2: Tengo el timing. Del encuentro. O sea, no es lo que es un goleador. ¿No? Bueno, así comenzamos nuestro. Hoy muy futbolero, pero momentáneamente. Vamos a empezar a poner buena música. La vamos a pasar lindo. 5 de la tarde, 9 minutos. Hasta las 8 de la noche. El atardecer de un día agitado por la 100 es tuyo.

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1: Bueno, no sé si a ustedes no les pasa, pero a mí me está pasando esto. Uso siempre el mismo buzo que me abriga para directamente no guardarlo. O por ejemplo, llego del laburo y dejo la campera todo en la silla. Total, sé que al otro día me la vuelvo a poner. Y tengo otra campera para ponerme si quiero.
2: Sí.
1: Pero es por fiaca, ¿viste?
2: Es fiaca. Como cuando volvés de viaje, da fiaca desarmar la valija.
1: Sí. Me pasa. Y uno la tiene que desarmar, ¿viste? Porque la verdad.
2: Pero por ahí queda uno o dos días. Porque queda.
1: Sí, sin duda que sí.
2: Sacarse las zapatillas sin desatar los cordones. A veces vengo apresurado.
1: Lo estoy haciendo. Ahora me compré unas zapatillas que no, casi no se atan, ¿viste?
2: Ah,
1: que vienen, se estiran así.
2: Prácticas.
1: ¡Oh, qué prácticas son! Divina. Por ejemplo, comer directamente de la olla para no lavar un plato.
2: Ah, mira, o de la viandita, ¿viste? Por ahí te viene la viandita y en vez de pasarla al plato, comes ahí mismo para después no lavar el plato.
1: Y a veces te da fea que y no cambias el rollo de papel higiénico, dejas el cartón, ¿viste?
2: Mirá, no, eso no hay que hacer.
1: De esos son vagos. ¿Eh?
2: Eso no hay que hacerlo.
1: Siempre hay que pensar en
2: hay
1: el prójimo.
2: Cambiar el rollo de papel higiénico.
1: Salvo que vivas solo, ¿viste?
2: Claro, ahí es otra historia.
1: Bueno, yo muchas veces uso el celular como linterna para no ir a prender la luz. Digo, ¿para qué
2: mirá,
1: voy a prender?
2: De fiaca. ¿Vale? Sí, te da
1: de fiaca.
2: Hasta la
1: bueno, por eso tengo fiaca. Yo calculo que ustedes también deben estar con un poquito de fiaca. ¿Y qué es lo que directamente hacen por fiaca o no hacen por fiaca? 11-3700-05, llamá y contá, dale.
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3: 99.9. 5 de la tarde, 25 minutos en toda la Argentina. 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
2: Bueno, cosas que hacemos por fiaca, ¿eh? Porque estamos cansados, porque no tenemos ganas, qué sé yo, porque estamos cómodos, ¿no? Hola.
3: Uso el pullover para trabajar cuando quiero ir a algún lado y uso el pullover. Mi señora me reta, me dice, sacate ese pullover. Pero es tan cómodo, lo uso para todo.
2: Viste que ya te levanté.
4: Es ropita que uno ama.
2: Claro, pero sí, es por comodidad y aparte también. Porque es cómodo el pullover, está buenísimo. Hola.
5: Por fiaca al mediodía, cuando mi marido no viene a almorzar, cuando como, me pongo la botella de gaseosa y tomo directamente del pico para no lavar el vaso.
2: Vagan, pero por comodidad, está bien. Está bien. Yo cuando dije me pongo la botella de vino, ¿sabés? Que mi marido no está. Menos mal que dijo gaseosa. Hola.
6: Dos o tres días puedo estar tomando mate amargo, porque no voy a ir a comprar por fiaca, no voy a ir a comprar ni edulcorante ni azúcar.
4: Claro. Y claro. Ahora en invierno menos, viste que uno se guarda, da fiaca salir.
2: La verdad que no tengan ganas de salir. Uno más.
7: A mí lo que más fiaca me da es después de planchar guardar la ropa.
2: Hay que doblarla y guardarla, te afiaca. Y la dejas ahí amontonada. Bueno, a mí me pasa.
4: Ordenadita para que no se arrugue.
2: Exactamente, pero la dejas toda amontonada ahí. Es cierto, no la guardás. Porque si la voy a usar, ¿para qué la voy a guardar? ¿No? Por comodidad y además por fiaca. Me encantó.

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Dancing in the Dark, bailando en la oscuridad, Bruce Springsteen, donde cuenta parte de momentos duros que tuvo que pasar en su propia vida. Un músico que traspasó las barreras por propia decisión y por sus problemas, porque gracias a sus problemas los pudo contar a través de sus letras. Señores, así estamos en esta vuelta a casa, en este atardecer de un día agitado por la 100. Hace mucho frío, se tienen que abrigar muchísimo. Ahora te vamos a contar cómo viene el tiempo, pero también te contamos los títulos más importantes a esta hora.

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1: La fiscalía espera pericias claves para detectar dónde están los dólares del video de Jessica Sirio. Las medidas ordenadas por el fiscal Sergio Mola incluyen un análisis sobre la autenticidad del material, un informe técnico del vestidor de San Vicente y una estimación de la cantidad de dólares que había.
2: Causa Arsat. La justicia indagó hoy a Facundo Leal por presuntas coimas durante su paso por la función pública. El exfuncionario de Alberto Fernández y Javier Milei es investigado por desvíos durante la emisión de contratos con el Estado. Está detenido desde que hallaron dólares, equipos de espionaje y drogas en una de sus propiedades.
1: Un incendio arrasa el bosque de Fontainebleau cerca de París. Las llamas quemaron casi 1,000 hectáreas de las 23,000 y casi 800 bomberos están movilizados para tratar de controlar el fuego. Sospechan que fue intencional y los vecinos están en alerta ante una posible evacuación. Pronóstico del tiempo.
2: 9 grados la actual, 6 grados 7 décimas la sensación térmica con cielo nublado. Para esta noche mayormente nublado y una temperatura de 7 grados. 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
1: Sigamos juntos, volviendo a casa en este atardecer de un día agitado. 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Controla del fuego, sospechan que fue intencional y los vecinos están en alerta ante una posible evacuación. Pronóstico del tiempo.
2: 9 grados la actual, 6 grados 7 décimas la sensación térmica con cielo nublado. Para esta noche mayormente nublado y una temperatura de 7 grados. 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
1: Sigamos juntos, volviendo a casa en este atardecer de un día agitado. 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

escuchar a Supertramp, It's Raining Again. Cómo me gusta, porque me hace acordar a la década del 80, viajando con mi papá en el auto. Yo ponía este tema siempre. Qué hermoso que es la radio, qué hermoso que es la 100, ¿no? Cómo hace que viajemos a esos momentos únicos, inolvidables. Que este tema te lo trae a la memoria, te lo trae al presente, ¿no? Bueno, te quiero contar que un accidente de tres autos en la autopista 25 de mayo, esto sentido Liniers, sentido provincia, sentido Liniers barra 6, ¿no? Altura Biel, así que el carril derecho está restringido y provoca demoras, por suerte no hay heridos. Y en la 9 de julio sur, ahí cerca del puente Hipperredón, también tenés demora sentido a provincia en toda su traza.

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15: 99.9. 6 de la tarde, 25 minutos en toda la Argentina. Seguimos juntos en el regreso a casa compartiendo buena música aquí en La 100. Yes.
16: La lluvia es un problema solo para quienes no quieren mojarse. Es un proverbio japonés. Fíjate que hay personas que se pasan la vida esperando que deje de llover, ¿no? Para salir, para caminar, para empezar a vivir. Están esperando ese momento perfecto. A lo mejor ese trabajo ideal que tal vez no llega, ¿no? Esa relación que dice, no, yo quiero que esta relación no tenga conflictos. Están esperando que el día esté en orden totalmente. Pero la vida rara vez te ofrece esto. Te ofrece un poco de lluvia. Y la lluvia siempre llega. A veces toma la forma de una decepción, de una pérdida, de un fracaso, de un cambio inesperado, de un miedo que te obliga a salir de la zona de confort, ¿viste? Es cómodo estar en la zona de confort, ¿no? Pero a veces la lluvia hace que vos salgas de esa zona de confort. Vos no podés evitar que aparezca la lluvia. Pero sí podemos decidir qué hacemos cuando empieza a caer la lluvia. Si vos te quedás esperando que pase la tormenta, bueno, decisión tuya. Tal vez podés perder el camino, o te podés perder en el camino. Ahora, si te animás y decís, no, pará, yo salgo, está lloviendo, salgo, me mojo. Ahí podés empezar a descubrir tal vez algunas experiencias muy interesantes que nacen justamente en medio de la incomodidad. Aprender a convivir con algo que no te gusta. Y vas a aprender. Está bueno. Decisión tuya. Tal vez podés perder el camino, o te podés perder en el camino. Ahora, si te animás y decís, no, pará, yo salgo, está lloviendo, salgo, me mojo. Ahí podés empezar a descubrir tal vez algunas experiencias muy interesantes que nacen justamente en medio de la incomodidad. Aprender a convivir con algo que no te gusta. Y vas a aprender. Porque crecer casi nunca pasa cuando todo es muy fácil. Si tenemos inconveniente y pensar en el partido, no podemos, no llegamos, nos meten un gol, nos meten otro, y de pronto sale algo de adentro que es el fuego propio del amor, ¿no? Decís, tengo. Hubiera sido muy fácil quedarse listo, perdemos, punto. Pero salir a ganar significa salir a hacerlo en la lluvia, con los zapatos empapados, mojados, rotos. Este antiguo proverbio japonés me encanta porque me dice que el verdadero problema no siempre son las dificultades, sino la resistencia a atravesar esas dificultades, ¿no? Hay batallas que no se ganan evitando el agua, amigos. Se ganan aprendiendo a caminar bajo la lluvia. Te lo dice un amigo.
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7: Bueno, hablamos un poquito de fútbol, amigos queridos. La selección hoy tuvo su último entrenamiento en Kansas. Ya están viajando a Atlanta. Antes de enfrentar a Inglaterra, ¿no? Scaloni hizo hoy ejercicio con pelota parada. El domingo había hecho ejercicio de recuperación. Hoy los jugadores hicieron trabajos tácticos fundamentalmente de cara al cruce al miércoles, teniendo en cuenta con quién jugamos, que es Inglaterra, la semifinal. Vamos a jugar de azul. Ya está pedido y aprobado por la FIFA. La selección va a utilizar la misma, digamos, del mismo color que usamos en aquella oportunidad con los ingleses, con la mano de Dios de Maradona hace 40 años exactamente. Julián Álvarez alcanzó, hablando de Maradona, a Diego Maradona con un tremendo golazo ante Suiza. La araña llegó a 4 tantos en fases de eliminación directa en Copas Mundiales, igualando la marca del 10.
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Downfield suena a las 100 en este regreso a casa, bajando un cambio a la locura del Dio. Tratar de empezar la semana con la mejor buena energía. Una semana muy linda para todos nosotros y muy tensionante también, ¿por qué no? Pero le ponemos buena onda siempre, ¿eh? Tratando de que fluya, ¿no? Y de que todo sea en calma, en paz y con la mejor esperanza para poder ganar el próximo miércoles. Aquí estamos en la 100, la radio positiva de la República Argentina. Ahora te vamos a contar los títulos más importantes

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1: Causa Andis. La justicia rechazó suspender el peritaje de los audios atribuidos a Diego Españolo. El juez Ariel Lijo ordenó continuar con la medida a pesar de que el imputado se niegue a aportar una muestra de su voz.
2: Juicio por la muerte de Maradona. Citaron a un custodio para una nueva declaración. Se espera que el testigo recuerde cómo fueron los últimos días del futbolista antes del fallecimiento, ocurrido el 25 de noviembre de 2020, como ya hizo el último jueves el ex jefe de seguridad.
1: Terremotos en Venezuela. Encontraron otros cuerpos y ya son más de 4.500 las víctimas fatales. El presidente de la Asamblea Nacional, Jorge Rodríguez, informó que ya se contabilizaron 130.000 familias atendidas. En paralelo, el personal de rescate continúa los operativos entre los escombros. ¿Pronóstico del tiempo?
2: 9 grados una décima la actual, 7 grados 4 décimas la sensación térmica, con el cielo parcialmente nublado. Mañana martes, algo de nubosidad, la mínima será de 6, la máxima de 16. Toda la información del estado del tiempo la encontrás en la100.com.ar.
1: Vamos llegando a casa, vamos tomando el teléfono, nos lavamos las manitas, saludamos a todos, saludamos al vecino, a la gente que está dentro de tu casa. Te pones las pantuflas, te abrigás un poquito y llamás, decís la pellegué. Con eso nos quedamos tranquilos que ya estamos en el mejor lugar donde podemos estar, dale.
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0: Bueno, atención que están haciendo obras sobre Belgrano y Maipú. Así que solo están habilitados los carriles de colectivos. Está colapsando ahora la autopista 9 de Julio Sur, camino a lo que es el puente Pueyrredón. Así que hay un contratiempo. Y después acordate de lo que te había contado de los dos autos que habían participado del accidente en la autopista 25 de Mayo, cerca de Parque Chacabuco. El carril derecho todavía sigue restringido. Escuchando Sahara Night, Fair David, en la 100, en el regreso a casa.
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11: Atención para todos aquellos que dicen, che, qué lindo el programa, 17 años mandando a gente a vivir experiencias increíbles en lugares maravillosos de la Argentina y del mundo. ¿Qué suerte
12: viste?
11: Tiene.
12: ¡Qué bárbaro!
11: Hoy
12: increíble.
11: Iba a la verdulería y me preguntó la verdura, ¿vas a seguir con lo...?
12: Sí. Obvio.
11: ¿A dónde vamos?
12: Nos vamos a Cataratas, a Iguazú, al Saint George, viajando con Crucero del Norte.
11: Me encanta, me encanta. Lo que tenés que hacer, le digo a la verdulera, es anotar, ¿viste? No, me lo puedes decir, qué sé yo, cuáles son los datos. Los
12: cimenta
11: la productora, ¿viste?
12: Claro.
11: No, no, y aparte, si supiese, tampoco lo diría, ¿no? Pero voy a dar este dato hoy, para solo los que están escuchando.
12: Dice:
11: lunes, flechita, la localidad tiene una palabra.
12: Ok, anotado.
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2: 7 de la tarde, 22 minutos. Seguimos juntos en el regreso a casa, compartiendo, como siempre, buena música aquí en La 100.

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1: Para todos esos amores que dicen ser prohibidos, y para todos esos que no pudieron ser. Esto dice así.

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